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1: 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Son las 8:01.

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0: Muy buenas noches, gracias por estar con nosotros hoy 9 de agosto aquí en La Hora Nacional.
1: Vamos a platicar sobre el Día Internacional de los Pueblos Indígenas que se conmemora hoy. Esta fecha es para reconocer la riqueza cultural, lingüística y el legado de los pueblos originarios de México y del mundo.
0: Y por supuesto tendremos nuestra Hora Naime, La Hora del Corazón, donde la niña Miranda Juárez nos compartirá un saludo en alguna lengua originaria de nuestro país.
1: Conoceremos cómo la estrategia Atención a las Causas de la Violencia fortalece las oportunidades mediante actividades culturales, deportivas, educativas y comunitarias.
0: Como el Día Internacional de la Juventud se conmemora el próximo 12 de agosto, conoceremos la historia de Valentina. Ella es la ganadora más joven de la medalla al Mérito Juvenil 2026 y creadora de El Espacio de Valentina, conversando con expertos.
1: Además, reconoceremos el logro del ciclista mexicano Isaac del Toro, que con apenas 22 años consiguió un histórico tercer lugar en el Tour de France, demostrando que nuestra juventud también brilla en el deporte.
0: En nuestros flashazos hablaremos del programa Fertilizantes para el Bienestar. Si trabajan en el campo o quieren conocer cómo tener este apoyo, quédense con nosotros. Empezamos.
1: Hoy les vamos a presentar música de la soprano Edith Ortiz, originaria de Oaxaca y hablante de la lengua mixteca. Su trayectoria la ha llevado a escenarios nacionales e internacionales muy importantes.

0: Cada 9 de agosto se conmemora el Día Internacional de los Pueblos Indígenas, una fecha para reconocer la diversidad cultural, los conocimientos ancestrales y la enorme aportación de los pueblos originarios.
1: México tiene una de las mayores riquezas lingüísticas y culturales del mundo. Conocer, respetar y preservar este patrimonio es una tarea que nos toca a todas y a todos. Vamos a ver y escuchar una cápsula sobre esta fecha.
0: La lengua indígena es una forma única de entender la historia, la naturaleza y la vida comunitaria. Precisamente para reconocer esta diversidad, este año se celebra la 10ª edición de la Feria de las Lenguas Indígenas Nacionales 2026, que por primera vez además va a tener como sede el estado de Durango.
1: Este cambio de sede también busca acercar la feria a las comunidades del norte del país y visibilizar la diversidad cultural de esa región. Como parte de las actividades habrá un ciclo de cine dedicado a las miradas de los propios pueblos originarios. Y para conocer más, hoy nos acompaña Iris Villalpando, documentalista audiovisual yoreme, quien participa en este espacio cinematográfico. Iris, bienvenida a la Hora Nacional, qué gusto tenerte por acá.
2: Muchas gracias, cha.
0: Oye, 10 años ya de la feria, es un aniversario muy importante. ¿Qué significa estar cumpliendo una década entera?
2: Imagínese lo importante que es, porque en esta feria convergen muchas lenguas y todos los creadores conviven y comparten de qué es lo que se está haciendo en el norte, en el sur, en el centro. Y la importancia de que se esté realizando en Durango es por lo mismo, porque las lenguas del norte y del noroeste son menos visibilizadas. Hay más producción en la zona de Oaxaca, Chiapas, o sea, la zona sur. Entonces, por eso es la importancia de que se realice en Durango. Y ahí estamos felices compartiendo con las demás lenguas y me va a tocar participar allí, acompañarlos como realizadora audiovisual yoreme desde Sinaloa para compartir con los demás.
0: Y justo para ti como documentalista, ¿qué papel tiene el cine para tanto preservar como fortalecer y difundir una lengua indígena para las nuevas generaciones sobre todo y para personas de otras lenguas y de otras culturas?
2: Te voy a hablar desde mi experiencia. Sí. Yo empecé a hacer cine porque soy un hablante pasivo. Hay hablantes activos, hablantes pasivos. Los activos son los que se comunican, no tienen problemas, crecieron con la lengua. Los pasivos son los que, por desgracia, existe esta realidad en México y en los pueblos indígenas de que crecen los niños con el español, con un sistema ajeno pues a la cultura de los padres. Entonces, esa es la importancia. Porque este padecimiento, el que tengo yo lo llamo padecimiento porque duele no ser hablante y además en la misma comunidad a veces te juzgan porque te pronuncias que eres perteneciente a un pueblo originario, pero no tienes la lengua, así como que estás incompleto, así entre nosotros mismos hay una cierta discriminación. Entonces, desde allí yo con ese dolor empecé a hacer realización documental pensando en conocer la lengua y también llevar la lengua que ahorita existe, que ahorita ha resistido todos estos años de indiferencia y de despojo, llevar al futuro esta lengua. Eso, por eso es importante para mí seguir documentando en nuestra lengua yoreme.
0: ¿Puedes compartir dónde podemos encontrar más información sobre la feria?
2: Creo que pueden encontrar esta información en las páginas oficiales del INALI, del Instituto Nacional de las Lenguas Indígenas.
0: ¿Y tus redes sociales?
2: Son Iris Villalpando y cada documental que he realizado tiene su propio canal en Facebook, en YouTube. Algunos están en lengua yoreme y otros están en español, pero yo creo viendo la referencia a Iris Villalpando van a encontrar lo que se ha creado.
1: Iris Villalpando, pues muchísimas gracias por visitarnos aquí en la Hora Nacional. Un gusto tenerte por acá.
2: Muchísimas gracias, encantada. Pensé que sería más difícil y estoy muy tranquila.
1: La casa de todos los mexicanos aquí.
2: Muchísimas gracias.
0: Gracias a ti por venir y gracias a todas las personas que nos acompañan aquí cada domingo. Quédense con nosotros. Bueno, pues nos da muchísimo gusto darle la bienvenida una vez más a nuestra muy querida Miranda Juárez para una edición más de La Hora Naime. Miranda, ¿cómo estás? Qué gusto platicar contigo otra vez.
3: Maguiepe, un gusto igual, Leos.
0: Maguiepe, Miranda.
1: Oye, ¿y de qué nos vas a platicar hoy, Miranda?
3: Este tema es muy importante para mí porque es un día muy conmemorativo, que es el 9 de agosto.
1: ¿Qué se conmemora, Miranda?
3: Se conmemora el Día Internacional de las Lenguas Originarias.
1: Pues súper importante día.
3: Muy importante.
1: ¿Y cómo lo vamos a festejar?
3: Lo vamos a festejar con muchas culturas y también con una feria que se hará en Durango.
0: Ah, es una feria donde se da a conocer un poquito más sobre nuestras lenguas originarias.
3: Exacto.
0: Y hoy nos vas a presentar saludos en más de una lengua porque es un día especial, ¿no?
3: Nada más es una lengua.
0: Como ya estamos grandes, no nos aprendemos tan rápido y tan fácil las cosas. Entonces, mejor de una en una.
3: Pero también hay que expresarnos muy bien, porque los pueblos originarios nos enseñan la riqueza cultural que tenemos nosotros. Y más importante es porque ellos nos la dieron. Nos enseñan además...

0: una vez más, Yicaba. Hoy la hora nacional se convierte en Naime, tiempo del corazón.
1: Y hablando de nuestros pueblos originarios, vale la pena recordar que aunque ya terminó la Guelaguetza 2026, esta gran fiesta de Oaxaca nos volvió a demostrar por qué es una de las celebraciones culturales más importantes de México.
2: Durante julio, miles de personas conocieron las expresiones de 16 culturas indígenas y del pueblo afromexicano. Fue una auténtica muestra de la riqueza y diversidad de nuestro país.
1: La Guelaguetza va mucho más allá de la música y la danza. Su nombre significa compartir y ayudar al otro. Y esto se refleja en las calendas, la gastronomía, las artesanías y las tradiciones oaxaqueñas que comparten con México y el mundo.
2: Este año, además, la diosa Centeotl fue Enid Azucena Torres Agustiniano, representante del vínculo entre la tierra, la cultura y la identidad de Oaxaca.
1: La fiesta ya terminó, sí, pero nos deja una gran enseñanza, que nuestras raíces siguen vivas cuando las conocemos, las valoramos y las compartimos.
3: Flashazos del bienestar.
4: Fertilizantes para el bienestar. ¿Conoces el programa Fertilizantes para el bienestar? Este programa entrega fertilizantes gratuitos a productoras y productores de pequeña y mediana escala para fortalecer la producción de alimentos. Si quieres saber si eres beneficiario o conocer las fechas y centros de entrega en tu estado, consulta la información oficial en www.gob.mx/agricultura.
3: 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Información para ti.
1: Hay iniciativas que buscan construir la paz desde otro lugar, no solo con acciones de seguridad, sino también fortaleciendo las comunidades y atendiendo las necesidades de las familias.
2: Un ejemplo es el Tianguis del Bienestar, que lleva gratuitamente ropa, calzado, telas, mochilas, platos, enseres domésticos, paraguas y otros artículos nuevos de primera necesidad a las comunidades que más lo requieren.
1: Tan solo en Guerrero ya se han hecho 17 jornadas en 16 municipios, beneficiando a más de 54.500 familias.
2: Y si lo vemos a nivel nacional, este programa ha llegado a 801 comunidades de Guerrero, Oaxaca, Puebla y Michoacán, donde se han distribuido más de 3.400.000 artículos para más de 400.000 personas.
1: Otra iniciativa es Sí al Desarme, Sí a la Paz, que busca que la población entregue de forma voluntaria y anónima las armas que tenga en casa a cambio de un apoyo económico.
2: El objetivo principal es prevenir accidentes y reducir los riesgos dentro de los hogares. Las armas se destruyen en el momento en que son entregadas.
1: Además, las niñas y los niños también pueden participar intercambiando juguetes bélicos por juguetes didácticos. Esto busca fomentar valores como el diálogo, la solidaridad y la cultura de paz.
2: En Guerrero, este programa ya recorrió 11 municipios donde se han retirado 165 armas de fuego, más de 5.000 cartuchos y 102 cargadores.
1: Y a nivel nacional, la ciudadanía ha entregado 11.738 armas, entre ellas 6.456 armas cortas, 3.422 armas largas y 1.860 granadas.
2: Estas son acciones que buscan que la paz también se construya desde la vida cotidiana, fortaleciendo el tejido social, promoviendo la convivencia y generando comunidades más seguras para todas y para todos.
1: El deporte siempre nos da grandes historias. Por ejemplo, la del ciclista mexicano Isaac del Toro, que con apenas 22 años consiguió el tercer lugar en el Tour de France.
2: Este resultado histórico confirma el enorme potencial de las nuevas generaciones de deportistas mexicanos. Vamos a ver y escuchar una cápsula sobre el ciclista.

0: pasar nada más. Viene Isaac del Toro, México lindo y querido, me levanto porque México celebra, porque será para Latinoamérica este segundo lugar. ¡Qué solvente, qué sobrado, qué fuerte, qué grande! Es Isaac del Toro, el segundo para Isaac.
1: 22 años tiene Isaac. Mejor ciclista joven, ¿no?, del mundo.
0: México, me levanto.
1: Y tercer lugar en el Tour de Francia.
0: El campeón joven.

0: Cada 12 de agosto se conmemora el Día Internacional de la Juventud, una fecha que sirve para reconocer el papel de las nuevas generaciones, no solamente como protagonistas del presente, sino también del futuro.
1: Y hoy vamos a conocer la historia de una joven que con apenas 12 años ya creó un espacio para acercar la ciencia y la cultura a muchísimas más personas. Ella es Valentina, ganadora de la medalla al mérito juvenil, de hecho es la ganadora más joven de esta medalla, y creadora del espacio de Valentina Conversando con Expertos, una plataforma donde entrevista a especialistas de diferentes disciplinas. Valentina, bienvenida a Hora Nacional, qué gusto tenerte por acá.
2: Muchas gracias por aceptarme, el gusto es mío.
0: A ver, eso ya fue hace mucho tiempo, pero yo me imagino cuando yo tenía 12 años, ni por aquí se me hubiera pasado tener un proyecto como el que tienes tú, en el que de verdad llevas un montón de tiempo platicando de unas cosas increíbles con gente extraordinaria. Y que me parece un proyectazo, la verdad. Muchas felicidades por todo tu trabajo.
2: Gracias.
0: Y obviamente también por la medalla al mérito juvenil.
2: Sí, justo por aquí anda.
0: Ahí nada más la trajo a pasar.
2: Sí, por aquí anda la medalla.
1: Ah, para la gente que nos está viendo en redes sociales o en televisión, aquí mira, está hermosa. Muchas felicidades.
0: Y queremos preguntarte, obviamente, ¿cómo nació el espacio de Valentina Conversando con Expertos? ¿Y qué te motivó a crear este espacio?
2: O sea, al principio, como en el año 2024, que fue cuando fui construyendo la idea del podcast, pues estaba muy de moda que todos querían ser youtubers, pues yo no fui la excepción en ese momento. Entonces, justamente lo que pasó es que mi mamá y yo empezamos a construir esto en base de que yo tenía ese afán de la curiosidad, de ver por ahí qué hay en el mundo. Entonces, pues ahí fuimos construyendo la idea del podcast del espacio de Valentina. Y pues ahí ya fuimos entrevistando a nuestros primeros expertos y ya se fue desarrollando en la comunidad que hemos construido hasta el día de hoy.
0: Ay, yo creo que mucha gente que pensaría que esas figuras a las que de repente entrevistas pues no iban a platicar con alguien de tu edad. Uh-uh. Y que si acaso pues habría que, ya sabes, hacer muy simples las respuestas porque no vas a entender. Y me encanta cómo todo lo contrario, y que todos quieren platicar contigo y además no bajan el nivel de sus respuestas por estar hablando con una persona más joven. Y eso creo que es una cosa importantísima, que habla ya de una manera distinta de relacionarse entre distintos grupos de edad en internet. ¿Tú cómo te sientes siendo, digamos, como la que está entablando estas conversaciones?
2: Me siento muy bien, la verdad, en conversar con mis expertos. Me llevo muy bien con todos. Entonces, pues se me hace muy fácil entablar la conversación con cada uno de ellos. Y aunque parezcan serios algunos, son muy buena onda. Y siempre están dispuestos a, pues, a darme este tipo de respuestas a todas mis preguntas. Y pues eso es lo que ha ido generando el podcast.
0: Claro.
1: Claro, ellos tienen el conocimiento y tú tienes las preguntas, pero creo que son las preguntas de muchas personas a través de ti, ¿no? Y eso es bien importante y creo que es lo que ha logrado que generes comunidad.
0: Creo que lo que nos corresponde es felicitarte por todo tu trabajo y que sigas encontrando todo el éxito, no solamente con el programa, sino con todas tus iniciativas, y que sepas que eres un ejemplazo de todo lo que significa el Día Internacional de la Juventud y como todo lo que todos tenemos que pensar en exaltar en una fecha como esta. Y te agradecemos mucho que hayas venido a la Hora Nacional. Te queremos preguntar tus redes sociales para que la gente te pueda seguir, si las tienes.
2: Sí, pues estoy en todas las redes sociales, principalmente en Spotify y YouTube, en todas como el espacio de Valentina. Y en Spotify y YouTube el nombre completo es el espacio de Valentina Conversando con Expertos.
0: ¿Y tus redes sociales como TikTok, Instagram y así?
2: El espacio de Valentina.
1: Buenísimo, Valentina. Pues muchísimas gracias por venir aquí a la Hora Nacional a platicar con nosotros.
2: Muchísimas gracias a ustedes por entrevistarme.
1: No, bueno, y gracias a ustedes por estar con nosotros. No se vayan, por favor.
0: Nos da muchísimo gusto darle la bienvenida hoy a Naomi Fuentes. Ella es la Coordinadora General de Educación y Divulgación de la Profeco y nos va a platicar de algo que le debe de interesar a todas las familias mexicanas que tienen hijas e hijos que están a punto de regresar a clases, porque sabemos que eso cuesta un montón de dinero y de repente saber qué elegir y cómo cuesta trabajo. Entonces, hoy vamos a platicar de un evento increíble.
3: Súper importante y es de mucha utilidad para las familias mexicanas porque pueden cuidar el presupuesto, pueden tomar mejores decisiones a la hora de consumir. Justamente esta feria de regreso a clases Profeco, la intención que tiene es apoyar a las familias mexicanas. Tenemos un montón de cosas que vamos a traer en esta feria: útiles escolares, mochilas, uniformes, libros. Tenemos servicios, va a haber certificados médicos, que además siempre es importante actualizarlo y en la escuela lo piden. Y también vamos a tener revisiones dentales, cortes de cabello gratis, y también tenemos actividades educativas y culturales, que ustedes seguramente se acordarán de cositas.
4: Claro, por supuesto.
3: cositas obvio. Nos va a acompañar y va a hacer ahí algunas dinámicas, actividades con las mamás, papás y con los niños.
0: ¿Tenemos que llevar ya desde la casa las tijeras de punta chatita?
3: Exacto.
0: ¿O las podemos conseguir allá?
3: Cositas se las pueden prestar, ¿no?
1: Yo creo que ahí las podemos encontrar porque justamente es lo que dicen que hay muchísimo, sí. ¿No?
3: Y va a haber grandes descuentos, eso también es importante compartirle a las familias, que vamos a tener descuentos desde el 10 hasta el 50% y bueno, pueden ir a encontrar toda su lista de útiles, porque incluso hay proveedores que te pueden surtir todo tu listado.
0: Ahora, esta es, no es la primera vez que se hace esta feria.
3: Esta es la segunda edición que hacemos. El año pasado tuvimos mucho éxito y nos dio mucho gusto y mucha alegría, porque recibimos a más de 8,000 personas en la feria, y solo fue un día. Entonces, bueno, este año quisimos mejorar el esfuerzo y entonces vamos a tener 2 días de feria, del doble de proveedores por supuesto, y 2 pisos para dar más espacio a las familias. Y también es algo súper bonito, tenemos a un divulgador de la ciencia que quizás lo conocen, es Rafa Carvajal.
0: ¿Cómo no?
3: Rafa va a acompañarnos para hacer dinámica con las niñas y los niños y explorar como algunos ejercicios de ciencia.
0: Oye, y dime una cosa, ¿en esta feria uno nada más llega así nada más a... ¿Es en Expo Reforma?
3: Es en Expo Reforma.
0: ¿Y puedes entrar así nada más?
3: Sí, es entrada gratuita.
1: Perfecto.
3: Entonces, desde las 9 de la mañana hasta las 6 de la tarde, el año pasado nos tocó que había gente formada antes de que abriéramos el espacio. Entonces, bueno, quisiéramos también que este año, que muchas familias nos acompañen.
0: Y entiendo también que esta feria es nacional.
3: Es nacional, exactamente. Tenemos ahorita ya 55 ferias que estamos organizando. Algunas ya iniciaron a partir del 31 de julio. Y bueno, van a estar hasta el 4 de septiembre. Tenemos en todos los estados. Y justamente para que las familias sepan dónde van a estar, pues les invitamos a consultar nuestro sitio web de Profeco y van a encontrar el banner con el sitio web de las ferias. Van a encontrar el mapita, van a ubicar la dirección, los horarios y demás, y todo lo que pueden encontrar en cada feria.
1: Recuérdanos nada más, entonces la dirección web es...
3: Es www.profeco.gob.mx. Y ahí van a encontrar el banner que los lleva al micrositio de la Feria de Regreso a Clases.
1: Buenísimo. ¿Redes sociales?
3: Tenemos TikTok, tenemos Facebook, tenemos Instagram, todo es Profeco, lo pueden buscar como Profeco Oficial. Igual en nuestro sitio web pueden encontrar todas las redes. Y me gustaría contarles que en nuestra revista del consumidor del mes de agosto es un número dedicado al regreso a clases.
1: Ajá.
3: Y entonces tenemos un estudio de calidad de útiles escolares. Está muy completo, les va a servir, es una gran guía para las familias, para que puedan comparar precios, para que puedan comparar la calidad de los productos.
0: No es por nada, pero además me parece que en ese número salimos tú y yo haciendo el platillo sabio.
3: Exactamente.
1: Además,
0: o sea, es un número completísimo, el de agosto.
3: Ahora lo voy a...
0: Siento que vi por ahí la tuna de la Vizcaína, que recuerdo muy bien.
3: Te invitamos a descargar la revista del consumidor, es gratis. También la pueden conseguir en las librerías del Fondo de Cultura Económica. No tiene costo tampoco. Queremos acercar el conocimiento y la educación para un consumo informado a todas las personas.
0: Pues muchísimas gracias, Naomi, por haber venido a compartir esta notición con todo
3: gracias
0: el público de la Hora Nacional.
3: Muchas gracias a ustedes.
1: Nos vemos en totalmente. La feria y nos seguimos viendo aquí en la Hora Nacional. Su trayectoria la ha llevado a escenarios nacionales e internacionales muy importantes. La soprano Edith Ortiz, originaria de Oaxaca y hablante de la lengua mixteca.

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0: Y así llegamos al final de la primera parte de este programa dedicado a las juventudes. Esta etapa de la vida es en la que aprendemos un montón y nos preguntamos todo el tiempo quiénes somos y qué queremos construir.
1: Efectivamente. Y hablando de esa construcción que hacemos durante la juventud, ahí les va una frase de un poema de Mario Benedetti que dice así: no te rindas, por favor no cedas. Es un mensaje que sigue vigente para todas y para todos. Hay que tener paciencia, esfuerzo y mucho valor.
0: Nos vamos, pero antes queremos mandarle un saludo a quienes nos escuchan por todo el país. Un abrazo hasta Torreón, Coahuila, para Alicia BFG, a José Luis Hernández Álvarez y a Gerardo Domínguez.
1: También a Mariana López de Morelia, a Carlos Hernández de Acapulco, a Sofía Ramírez de la Ciudad de México, a Roberto Martínez y a todas las personas que cada semana nos acompañan aquí en La Hora Nacional. Muchísimas gracias por estar con nosotros. Nos escuchamos la próxima semana.
0: Sigan escribiendo, porque nosotros los leemos en YouTube, Facebook, Instagram, TikTok, X, Spotify y en los mensajes del número telefónico 55-34-83-42-39. 55-34-83-42-39.
1: También nos pueden mandar un correo a la siguiente dirección: lahoranacional@segov.gov.mx.
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3: Hola, ¿qué tal? Bienvenidos a Aguascalientes en La Hora Nacional. Esta ocasión me acompaña una compañera de muchas batallas, mi queridísima Mónica Rivera. ¿Cómo estás, Moni? Gusto saludar.
4: Muchísimas gracias, Beto, por la invitación. Yo feliz de poder compartir espacio nuevamente contigo ahora como compañeros. Y pues sí, ya han sido ya muchos años y un gran gusto de verdad estar aquí. También junto con todo tu equipo, que veo muchas caras conocidas y eso me llena de mucha alegría.
3: Así es, mi Moni. Los años no pasan en vano y vamos conociendo, sí, y construyendo nuevas amistades y nuevas relaciones. Sí. Y perduran las que conocemos de mucho tiempo, como es nuestro caso, mi querida Moni. Pero platícanos, ¿quién es Mónica Rivera?
4: Bueno, pues fíjate que a veces yo siento que soy recién egresada de la Universidad Autónoma de Aguascalientes, pero la verdad es que no, ya han pasado algunos años, ya son 13 años en los que he estado en los medios de comunicación en una primera instancia, posteriormente entro a comunicación institucional, que es donde pertenezco todavía,
3: de la universidad.
4: Egresada de la Universidad Autónoma de Aguascalientes, y regreso también nuevamente a servir a mi alma mater. Entonces, pues muy contenta, muy agradecida con todo el aprendizaje y con todo el camino recorrido. Y sí, como dices, ahora estoy del otro lado, ¿no? De cómo empecé como reportera, como conductora, ahora apoyando también a mis compañeros reporteros y de los medios de comunicación, gracias a la Universidad Autónoma.
3: Oye, mi Moni, pues bueno, hoy vamos a comenzar hablando de unas de las grandes tradiciones de este hermoso Aguascalientes, y aprovechando el marco del Día Internacional de la Cerveza, hoy queremos platicar y recordar aquellas tradicionales cantinas de Aguascalientes que durante muchos años fueron centro de reunión y de toma de decisiones, sí, sin duda. Algunas han logrado sobrevivir a pesar del paso de los años y de la transformación de las actividades o costumbres de la gente, y todavía existen algunas viejas cantinas de Aguascalientes. Sin embargo, ya no como era antes, que prácticamente en cada barrio había varias cantinas, ¿sí?, en donde se hacía punto de reunión. A mí me tocó todavía conocer algunas de las muy, muy tradicionales que ya han desaparecido, pero es toda una historia que se cuenta de las cantinas de Aguascalientes.
4: Así es, y seguramente muchas historias, muchos negocios, muchas anécdotas cerraron en uno de estos espacios, y de ahí la importancia también cultural que tienen como tal.
3: Así es que vamos a conocer un poco más de estas famosísimas cantinas de Aguascalientes.
5: Desde su aparición, las cantinas se convirtieron en mucho más que un lugar para tomar una copa. Fueron un punto de encuentro para personas de todas las clases sociales, donde siempre había un motivo para brindar, celebrar una buena noticia, dejar atrás una pena o simplemente reunirse con los amigos para refrescarse con alguna bebida acompañada, eso sí, de una buena comida.
6: ¿Qué tal? Mi nombre es Hugo César. Y estoy aquí como cantinero en el Bar Salón Granada. Se decía que esta cantina estaba anteriormente en la esquina, llamándose algo así como las Bellas Artes, ¿no? Y después, entre el año 40 y 45, hay una persona llamada Erasto, algo relacionado con el ferrocarril, que se pasa para este nuevo terreno. Y cómo se llama, y le pone Barça Longgranada. Y esto fue aproximadamente entre el 40 y 45. O estamos hablando que tenemos aproximadamente en este lugar 85 años.
5: Entre copa y copa nacían historias que con el tiempo se volvían anécdotas. Ahí se repartían elogios, se aclaraban diferencias, se sellaban acuerdos y florecían amistades que en más de una ocasión duraban toda la vida.
6: Pero sí, diferencia mucho de una cantina tradicional que viene siendo, te da tu botanita, la convivencia, la música, que es muy diferente, más tradicional mexicana o música más del pueblo, ¿no? Por decirlo de esa manera. Que se cantineaba diferente con la gente de la tercera edad, que te decía, ellos llegaban y buscaban un periódico, no buscaban internet, buscaban que sonara el radio, no que se escuchara la música. Bueno, lo que pasaba aquí, ¿verdad? Eso es lo que veíamos.
5: En casi cualquier rincón del país era posible encontrar uno de estos entrañables abrevaderos. Siempre fieles al viejo precepto de dar de beber al sediento. Para algunos eran fuente de inspiración, para otros una oficina improvisada, donde se cerraban negocios o se resolvían asuntos importantes. Siempre alrededor de una mesa y una conversación. En Aguascalientes fueron un punto importante para ferrocarrileros, carpinteros, ojalateros y más personas que terminaban su pesada jornada de trabajo con un trago en la mano.
6: De hecho, nosotros vivimos en una colonia gremial, ¿no? Que era un gremio de ciertas personalidades, carpintero, no sé, maquinistas. Pues es un sector totalmente ferrocarrilero. Y pues imagínate cuánto trabajador había en el ferrocarril que no se daban abasto con las cantinas. Ah, y no contamos que había esas, ¿cómo se llama?, lugarcitos que vendían tu café o tu canela con piquete, ¿no? También esas historias hemos escuchado. Hay gente que llega y te dice, no, es que aquí venía mi papá, y el señor pues ya tenía pues unos 60, 70 años.
5: Quienes conocieron las cantinas de antaño todavía las evocan con nostalgia. Eran inconfundibles sus tradicionales puertas vaivén, la contrabarra repleta de botellas, los grandes espejos que fueron testigos del paso de generaciones enteras de parroquianos y a la larga barra de madera. El mobiliario completaba la personalidad del lugar. Antiguos apartados tipo Pullman, robustas mesas de madera capaces de soportar más de un golpe de entusiasmo y resistentes sillas que parecían hechas para durar toda la vida. La decoración se enriquecía con carteles de artistas y mujeres famosas de aquellos años, mientras la inseparable rocola llenaba el ambiente con canciones que acompañaban las celebraciones, pero también los momentos de melancolía.
6: Porque de hecho esta cantina nos platican que había algunos murales en la cantina. Esto no era una ventana, eran tragaluces. Había esos clásicos póster de, ¿cómo se llama?, de mecánicos, ¿no? Como ahora tenemos algunas exposiciones, unos lo ven como arte, otros lo ven de diferente manera. Pero sí, una cantina siempre va a conservar sus cosas tradicionales, aunque esté evolucionando.
5: Los tragos no eran solamente alguna cerveza, whisky o tequila, sino que la coctelería clásica es parte importante de estos lugares. Un curador, Bloody Mary, un potente Bull o un elegante Tom Collins. Son solo por mencionar algunos. Sin embargo, hoy en día ya incorporan preparados más modernos como el cubanito o el azulito.
6: El trago o clásico, llegaban, te pedían un tradicional, te pedían un presidente, un bacardí, bebidas que, ¿cómo? No sé, un Red Label, un Hornitos, que eran bebidas de las, ¿cómo se llama?, de las anteriores. Pero ahora pues se ha modernizado. De hecho, la otra vez vacilábamos que ya no más le falta una michelada que le pongamos una pizza, ¿no?, ahí arriba. Realmente, pues tenemos que, ¿cómo se llama?, estar a que el cliente nos pide, y si lo tenemos, lo vendemos.
5: Las cantinas también evolucionaron. Con el paso del tiempo cambiaron sus espacios, y una de las transformaciones más importantes fue la incorporación de las mujeres, lo que modificó la dinámica de estos establecimientos y abrió sus puertas a una convivencia mucho más diversa. Para algunos fue el final de una época, para otros el comienzo de una tradición renovada.
6: ¿Qué significa? Que hay una mezcla entre lo antiguo y lo nuevo, obvio, ¿no? Ya contamos con sistemas de bocinas más avanzadas, más ponchis, más fuertes. La música que ha cambiado todo, te digo, ya los chavos. Anteriormente, una persona que hablamos hace ratito de las personas de antes venían y se arreglaban, se vestían, ahora ya se llega en chanclas, ya con lentes, ya se ha modernizado totalmente una cantina. Pues que nos apoyen a todas las cantinas, pues son lugares muy, muy, ¿cómo se llama? Pues muy familiares también. Yo he dicho que en esta cantina puede entrar hasta su mamá, así de fácil. Cuando hay una flor bonita, hermosa, pues el hombre voltea. Ya no lo hace con aquel tipo de falta de respeto, ¿no? Yo te decía hace rato que estos lugares eran prácticamente de caballeros. Hay que conservar y apoyar mucho a las cantinas. Sí, sí, sí, no lo merecemos de alguna manera.
5: Lo cierto es que más allá de los cambios, las cantinas siguen ocupando un lugar especial en la memoria colectiva. Son parte del patrimonio cultural de nuestras ciudades y escenarios donde, entre conversaciones, brindis y música, también se ha contado una parte de la historia cotidiana de México.

0: Bueno, y sin duda aquí todo el equipo de producción tuvo algo que decir acerca de las cantinas mientras usted veía esta nota. Y ya conocimos nosotros otra parte de la historia, ¿verdad, mi Moni?
1: Sí, maravilloso, de verdad que es recordar y sobre todo irnos a los barrios, ¿no? Que es donde nacieron también estos espacios.
0: Y donde nacen nuestras culturas y nuestras tradiciones. Bueno, en otros temas, siempre hemos sido un programa muy animalista aquí en la Hora Nacional. Y hace un par de semanas me acompañó la Bonnie. Por el Día del Perro estuvo aquí la Bonnie con nosotros. Y ahora vamos a celebrar el Día del Gato. Hay que reconocer que el gato no es tan popular como el perro, por lo menos creo que...
1: Sí.
0: No es tan universal, digamos, ¿no?
1: Mira, yo la verdad es que no he tenido muy buenas experiencias gatunas, pero... Ahorita estoy como en proceso de rehabilitación. Cuando fui niña, una de las gatitas me atacó al yo querer estar ahí curioseando a sus
0: que
1: bebés.
0: Que luego no sabemos tratarlos también.
1: Exactamente.
0: Ese es, hay que respetar su espacio.
1: Exactamente. Yo creo que aprender a leerlos.
0: Ahora, hay perros que también llegan a atacar cuando haces eso con los cachorros.
1: Claro.
0: Hay que tener cuidado.
1: Sí.
0: Pero bueno, la verdad es que los animales tienen tanto derecho como el que tenemos nosotros de vivir en este que es un mundo como... como es nuestro, en este planeta en el que a veces hay quienes consideran que el ser humano es una raza superior. Simplemente somos una raza más y compartimos este mundo con distintas especies. Uh-huh. Algunas de ellas, muchas las hemos creado nosotros, como la mayoría de las razas de gatos, que ahora son domésticos.
1: Así es
0: que en este Día del Gato, llamarles a la conciencia, a la esterilización, que es muy importante, y al saber que adquirir una mascota es un compromiso de por vida. Así es que no los abandone, cuídelos. Quieran.
2: Hay quienes dicen que los gatos no tienen dueño, sino compañeros de vida. Con su andar elegante, su curiosidad infinita y esa personalidad tan independiente que los caracteriza, estos felinos han acompañado al ser humano durante miles de años, ganándose un lugar especial en millones de hogares alrededor del mundo. Cada 8 de agosto se conmemora el Día Internacional del Gato, una fecha que busca reconocer la importancia de estos animales, promover su bienestar y crear conciencia sobre la responsabilidad que implica brindarles un hogar seguro, alimentación adecuada y atención veterinaria. Aunque durante mucho tiempo fueron rodeados de mitos y supersticiones, hoy sabemos que los gatos son animales inteligentes, sensibles y capaces de crear fuertes vínculos con las personas. Su compañía no solo llena de momentos divertidos y entrañables la vida cotidiana, sino que también puede contribuir al bienestar emocional, ayudando a reducir el estrés y proporcionando tranquilidad con su inconfundible ronroneo. Sin embargo, miles de gatos aún viven en situación de abandono. Por ello, esta fecha también invita a promover la adopción responsable, la esterilización y el respeto hacia todos los animales, recordando que cada mascota merece una vida digna, libre de maltrato y con los cuidados necesarios para desarrollarse plenamente. En este Día Internacional del Gato, celebremos a estos fascinantes compañeros de vida y recordemos que protegerlos, cuidarlos y brindarles un hogar lleno de amor es la mejor forma de agradecer todo lo que nos regalan con su silenciosa pero invaluable compañía.
0: Bueno, y en otros temas, cuando hablamos de los pueblos indígenas, las más de las veces nos vamos hacia otras latitudes y no pensamos en Aguascalientes, Memoni. La mayoría de la gente pensaría en el sureste mexicano, uh-huh, o muy al noroeste también, tal vez, o en otras regiones, pero nunca pensamos que en Aguascalientes tiene una gran presencia y una gran influencia los pueblos originarios.
1: Y sobre todo la importancia que tiene eso, conocerlo, respetarlos y hacerlos mucho más visibles, que es también una de las responsabilidades que tenemos como instituciones y como medios de comunicación.
0: Los pueblos originarios son parte importante, fundamental de nuestro origen. Entenderlos a ellos es entender por qué somos como somos y por qué vivimos como vivimos.
3: Cuando pensamos en los pueblos originarios de Aguascalientes, es común escuchar que este territorio perteneció a los chichimecas. Sin embargo, la historia es mucho más compleja de lo que suele contarse.
4: Buenos días, soy Ana María Pérez Marín, soy investigadora del Centro en Aguascalientes en el área de arqueología. Bueno, en realidad no podemos definir todavía cuáles son estas poblaciones antiguas que existieron. Sí tenemos las evidencias culturales como restos de los asentamientos que aquí se desarrollaron entre los años 600, 900, 950 de nuestra era, pero todavía no podemos asignarles a una etnia específica. Posteriormente, ya para lo que es el siglo XVI, probablemente desde algunos años antes, desde 1200, 1300, probablemente Ya hay grupos seminómadas en la región a los que tampoco podemos todavía asignarles una etnia específica, aunque se conoce, por ejemplo, ya por fuentes históricas, que hubo grupos en esta región que son los comúnmente llamados chichimecas.
3: Durante años, el término chichimeca se ha utilizado para referirse a los grupos indígenas que habitaban el norte y el centro de México antes de la llegada de los españoles. Pero de acuerdo con la investigadora del Instituto Nacional de Antropología e Historia, Ana Pels, esa palabra no identifica a un solo pueblo. La especialista explica que en realidad chichimeca era un nombre que los mexicanos daban de manera despectiva a distintos grupos seminómadas que vivían en estas regiones. Es decir, no se trataba de una cultura única, sino de una gran diversidad de pueblos con formas de vida, lenguas y costumbres diferentes.
4: Pues sí son, en realidad sí hay presencia chichimeca, ¿no? O sea, pero más bien el chichimeca es como un nombre despectivo que dan los mexicas ya cuando ellos son la élite que domina prácticamente todo el territorio del centro de México. Ellos a los pueblos norteños los denominan chichimecas, ¿no? Los que son sin cultura, que son salvajes. Y en realidad es un nombre genérico, pero los chichimecas son diferentes etnias que conforman a esta, pues podríamos llamarle la gran nación chichimeca, ¿no? Que está compuesta por muchísimos pueblos que habitaban de manera semipermanente o permanente en todo este territorio.
3: En el caso de Aguascalientes, añade la investigadora, todavía no existe evidencia arqueológica o documental suficiente para afirmar con certeza qué pueblo específico habitó este territorio antes de la conquista, aunque diversas investigaciones apuntan la presencia de distintos grupos a lo largo del tiempo, la información disponible aún no permite hacer una identificación definitiva.
4: Bueno, se supone que hacia el 900 es cuando todavía el 1000 encontramos poblaciones asentadas prehispánicas, pero de repente algo sucede y empieza el abandono, se empiezan a dispersar y cuando llegan los españoles en realidad no hay poblaciones, digamos, asentadas dentro del estado de Aguascalientes, como las hubo años antes, ¿no? En este periodo que te comento. Entonces, ese es el conflicto, ¿no? ¿Qué sucede? Es lo que estamos todavía investigando en arqueología. ¿Qué sucede en este periodo entre que llegan los españoles, que prácticamente no encuentran poblaciones, digamos, estables en el territorio aguascalentense, pero hubo antes presencia y muy importante, ¿no?
3: Esta incertidumbre no significa que la historia esté incompleta, sino que la investigación continúa. Cada nuevo hallazgo arqueológico aporta piezas para entender mejor cómo vivían los antiguos habitantes de la región y cuáles eran sus vínculos con otros pueblos del norte de México.
4: Pues eso todavía lo estamos investigando, ¿no? En realidad, estamos tratando de identificar a través de diferentes análisis ya de laboratorio de dónde vienen estas poblaciones y cómo se movieron en tiempos prehispánicos, ¿no? Exactamente es ahorita lo que estamos investigando, por lo menos en el área de arqueología. Ahora también hay, por ejemplo, investigaciones lingüísticas, pero desgraciadamente en nuestro estado no tenemos ya especialistas tan, digamos, dedicados a este tipo de disciplinas, a la lingüística, a la antropología física, pues nos hacen falta ese tipo de análisis.
3: Así, más que hablar de un solo pueblo originario de Aguascalientes, hoy los especialistas prefieren reconocer la complejidad de un territorio que fue hogar de diversos grupos indígenas, cuya historia sigue revelándose poco a poco gracias al trabajo de la arqueología y la investigación histórica.
4: Entonces son diferentes, digamos, formas de ver y de enfocar a las poblaciones diferentes. Lo mismo que hacemos en el presente, ¿no? O sea, no tenemos mucha empatía con las poblaciones indígenas, somos bastante sectarios, bastante selectivos, ¿no? Y por ejemplo, eso ha causado que estas poblaciones en el presente dejen su idioma, dejen su vestimenta, dejen muchas de sus manifestaciones culturales para tratar de evitar esa marginación y ese aislamiento que le da la gente, ¿no? Pero si nosotros, por ejemplo, nos admiramos de que alguien hable una lengua diferente, el inglés, el francés, etcétera, ¿cómo no nos admiramos de que ellos hablen náhuatl o hablen otomí o hablen purépecha o hablen muchas de las lenguas actuales de estos grupos originarios, ¿no?
3: Mientras seguimos descubriendo ese pasado, hay algo que sí podemos tener claro. Los pueblos originarios forman parte esencial de nuestra identidad. Sus conocimientos, tradiciones y formas de entender el mundo enriquecen la cultura de Aguascalientes y de todo México. Por eso tenemos la responsabilidad de respetarlos, preservarlos y sentirnos orgullosos de nuestras raíces y de la herencia que nos ha dejado las comunidades originarias de nuestro país.
0: ¿Qué tanto podemos llegar a conocer a través de los libros? Pues prácticamente todo, yo diría, mi Moni.
1: Sí, es una oportunidad maravillosa para adentrarnos a mundos y a momentos históricos incluso o fantasiosos que a lo mejor pues no vamos a poder lograr en la vida real, ¿no?
0: El libro te puede llevar a diferentes lugares en un instante y además alimenta tu imaginación, porque el mismo libro lo puedes leer tú y lo puedo leer yo, pero los escenarios son totalmente distintos, porque sí, cada quien tiene la fortuna de poder construirlos a su gusto.
1: Es un alimento para el alma, creo yo.
0: Así es, y el hábito de la lectura sin duda también nos engrandece como seres humanos, nos hace poder entender nuestro entorno, poder ser más empáticos y poder además alimentar nuestra mente, volvernos personas que seamos mucho más inteligentes en el sentido de poder entender más a los demás y ser, como te decía, mucho más empáticos. La lectura es un hábito maravilloso que hay que aprender desde niños.
1: Sí.
0: La Moni ya me compartía que a su niña ya le lee desde ahora para que vaya construyendo ese hábito de la lectura.
1: Sí, ese amor por la lectura, que creo que esa es la receta, que pueda irse formando como hábito y no de manera forzada.
0: Podemos leer, como decía Moni, un libro de historia, o podemos leer una novela de aventuras o incluso romántica, y hay de todo lo que te puedas imaginar en la literatura, y además la literatura que no pierde vigencia. Es increíble que hay libros que puedan tener siglos o hasta milenios de existencia y sigan estando vigentes en nuestras vidas.
5: Hay historias que nos hacen viajar sin salir de casa, personajes que se vuelven amigos y páginas que dejan huellas para toda la vida. Este Día Mundial de los Amantes de los Libros, una fecha dedicada a celebrar el placer de leer y a reconocer el papel que los libros desempeñan en nuestra vida cotidiana, nos recuerda que abrir un libro es abrir una puerta al conocimiento, a la imaginación y a nuevas formas de entender el mundo. Porque leer siempre será una de las aventuras más valiosas que podemos vivir.
6: Hola, yo soy Naomi Márquez y soy conductora de El Librero de Naomi en Conexión 92.7. Creo que mi gusto por la lectura nace desde que yo estaba chiquita. Creo que es algo bien importante que los papás siempre estén procurando el gusto por la lectura a los hijos, y fue mi caso. Mi mamá tenía mis libros desde que yo era bebé y bueno, eso va creciendo y se queda con uno toda la vida. Entonces, cuando llega la idea de hacer un programa de radio, no pude ignorar la necesidad de compartir mi gusto por la lectura con los demás y de fomentar un poquito también este hábito que pues es muy bueno y nos hace falta a muchas personas también.
5: Más allá de ser un pasatiempo, la lectura fortalece la memoria, estimula la creatividad, amplía el vocabulario y nos ayuda a comprender mejor el mundo y a quienes nos rodean.
6: Creo que sí hay muchas distracciones, en realidad. Ya tenemos mucha tecnología, redes sociales, pero yo creo que más allá de tomarlo como algo que nos aleje de la lectura, puede ser una gran herramienta para los jóvenes para acercarnos a las lecturas. Por ejemplo, se ha popularizado mucho el término de BookTok, que es esta como parte de la red social TikTok, donde se hacen recomendaciones literarias, donde también se hace mucha conversación en torno a libros, y yo creo que es una manera muy padre no solo de ser lector, sino de socializar la lectura, que yo creo que es algo súper importante. Y pues seguimos viendo por ejemplo los clubes de lectura, pero a lo mejor aquí a la distancia las redes sociales pueden ser una gran herramienta. A lo mejor también tenemos la oportunidad de ahora leer libros en digital, audiolibros y otras este tipo de formatos que a lo mejor no eran tan accesibles.
5: En una época marcada por la inmediatez y las pantallas, dedicar unos minutos a un libro también se convierte en una oportunidad para hacer una pausa, desconectarnos del ruido y reencontrarnos con nosotros mismos. No importa si se trata de una novela, un libro de historia, poesía o ciencia,
7: Cada página tiene el poder de enseñarnos algo nuevo.
6: Sí, es una gran sensación que yo creo que es importante, ¿no? El tocar el papel, el subrayarlos, escribirlos. Tenemos miedo de escribir en nuestros libros, pero no pasa nada porque nosotros dejamos un pedacito de nosotros en el libro. Y yo creo que es algo increíble cuando tú prestas el libro. Yo sí presto libros, a pesar de que se dice que no se deben de prestar. Cuando tú prestas el libro y vas leyendo ese libro que es de alguien más o te lo prestaron, y ves sus notas, ves sus pensamientos y a lo mejor tú notas algo que la persona no escribió o la persona escribió en sus márgenes algo que tú no habías notado de la lectura y es un ejercicio enriquecedor. Recuerdo haber leído como unas adaptaciones de grandes novelas para niños. Y creo que, tengo muy mala memoria, pero el primer libro que recuerdo que me acercó mucho hacia la lectura, yo creo que es el que también ha acercado a tantas personas a la lectura, que es El Principito, de Antoine de Saint-Exupéry. Este es un libro increíble, hermoso, con muchos valores.
7: Este Día Mundial de los Amantes de los Libros es una invitación a retomar ese libro pendiente, visitar una biblioteca, compartir una lectura con alguien o descubrir un nuevo autor. Porque cada libro abre una puerta y cada lector encuentra en sus páginas una historia capaz de transformar su manera de ver la vida.
6: Creo que a veces sentimos que la lectura puede que no sea algo que sea para nosotros, pero definitivamente lo es para todos. Entonces, algo que me gustaría mencionar es que no tengamos miedo a leer, no tengamos miedo a enfrentarnos a grandes autores que a lo mejor, pues sí, son genios, pero que pueden darnos miedo o que sintamos que no es para nosotros. Anímense a retarse, a leer esos libros que tal vez sienten que no son para ustedes, pero podrían ser para ustedes. Y si no les gusta, bueno, pues hay un montón de otros libros en el universo, en la tierra y en la historia para elegir uno, pues que sea para ustedes. Me pueden seguir en mis redes sociales, Instagram, @Naomar, con 3 R's, y pues obviamente a través de Conexión 92.7 en el librero de Naomi.

0: Bueno, pues está llegando al final nuestra hora nacional, mi querida Mónica Rivera, y de verdad ha sido un gustazo volver a sentarme contigo y compartir un micrófono.
1: Maravilloso, muchísimas gracias por la invitación, aunque tú no lo creas, hiciste uno de mis sueños de niña realidad. Así es que muchísimas gracias por la invitación.
0: ¿Cuál fue el sueño de niña?
1: Yo quería estar en la hora nacional. Sí,
0: ¿escuchabas?
1: Aunque
0: sí. Un día quiero
1: muy
0: estar
1: ñoña.
0: Ahí.
1: Yo, para mi edad.
0: Bueno, pero siempre tú quisiste ser comunicador.
1: Sí. Y la verdad es que estos espacios luego eran como que, ojalá que algún día yo pueda estar allí.
0: Mira, bueno, pues ya estuviste en la hora nacional, ya has sido conductora de televisión también. Sí. Y la verdad es un agasajo siempre compartir contigo, porque además de lo profesional, como persona sabes que te admiro y te quiero mucho.
1: Muchísimas gracias, igualmente. Muchísimas gracias.
0: Pues ahí lo tiene, Moni Rivera nos acompañó este domingo en Aguascalientes en la hora nacional. Yo le espero la próxima semana.
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8: Bienvenidas y bienvenidos a Revista del Consumidor Radio. Soy Joy Ramírez y en esta ocasión nos acompaña la chef Erika Fonseca para preparar el platillo Sabio Profeco de este mes. Muchas gracias por acompañarnos, bienvenida.
9: Vamos a preparar unas deliciosas setas al pibil. Para preparar nuestro platillo necesitaremos 4 tazas de setas deshebradas, media cebolla fileteada, 30 gramos de pasta de achiote, un clavo de olor, 2 pimientas gordas, 1/4 de taza de vinagre blanco, 1 taza de jugo de naranja agria, 2 chiles guajillos y 1 cucharada de aceite. Para la cebolla encurtida, media cebolla morada fileteada, 2 chiles habaneros fileteados, 1/4 de taza de vinagre blanco o de manzana, el jugo de 2 limones, 1 cucharadita de comino en polvo, 1 cucharadita de orégano seco, media cucharada de aceite de oliva y sal y pimienta. Para la salsa de habanero que acompañará al platillo vamos a ocupar 5 chiles habaneros, 2 dientes de ajo asados, 1/4 de cebolla, el jugo de 1 limón y 1/4 de taza de aceite de oliva. Y finalmente, para servir nuestro platillo, medio kilogramo de tortillas y 1 taza de frijoles molidos. Para el adobo de nuestras setas al pibil, comenzaremos desvenando nuestros chiles guajillos, retirando el tallo y todas las semillas. Ahora directamente al fuego, llevamos los chiles por aproximadamente 8 segundos para asar. Se darán cuenta que están listos cuando la piel

preparar nuestro adobo, licuamos los chiles guajillos, el achiote, el vinagre, el jugo de naranja, el clavo, la pimienta gorda y un toque de sal. Ojo, si consiguen naranja agria, pueden omitir el vinagre. Licuamos muy bien y reservamos. Ahora, calentamos el aceite vegetal en una sartén y acitronamos la cebolla por un par de minutos. Después, agregamos las setas previamente deshebradas e incorporamos con la cebolla. Antes de que las setas suelten todo su jugo, agregamos el adobo y mezclamos hasta que todas queden cubiertas.

nuestra salsa de habanero. En un comal colocamos los chiles habaneros, el ajo y la cebolla y los asamos hasta que estén tatemados. De esta manera sueltan todos los aceites. Después los retiramos del fuego y los llevamos a licuar con la cebolla, jugo de limón, sal y pimienta. Ahora agregamos nuestro aceite de oliva en forma de hilo sin dejar de licuar para emulsionar y obtener una textura entre salsa y aderezo. Rectificamos la sazón y reservamos. Ya que tenemos nuestra salsa lista, vamos a preparar nuestra cebolla encurtida. Utilizaremos la cebolla morada fileteada, chile habanero fileteado, orégano y comino molido, también jugo de limón y mezclamos. Agregamos un poco de vinagre blanco o también puede ser de manzana. Salpimentamos al gusto hasta integrar todos los ingredientes.

0: platillo, calentamos muy bien las tortillas y untamos un poco de frijoles negros molidos. Agregamos nuestras setas al pibil y acompañamos con la cebolla encurtida y la salsa habanero al gusto. ¡Listo! Ya podemos disfrutar nuestros tacos de setas al pibil. Recuerden que el platillo sabio Profeco es muy fácil de preparar, tiene buen sabor, aporta un balance nutricional y rinde para varias porciones. No olviden que también pueden ver esta receta en nuestro canal de YouTube Profeco TV. Yo soy la chef Erika Fonseca y fue un gusto cocinar con ustedes en Revista del Consumidor Radio.
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11: En este momento, mientras escuchas estas palabras, tu cerebro está haciendo algo extraordinario. Está interpretando sonidos, convirtiéndolos en lenguaje, buscándole sentido y al mismo tiempo manteniéndote respirando, parpadeando y con el corazón latiendo. Todo eso en menos de un segundo. Y lo más sorprendente, el cerebro que hace eso hoy no es el mismo que tenías hace 10 años. Porque tu cerebro nunca deja de cambiar. El cerebro no es una estructura fija, sino un sistema dinámico que se transforma a lo largo de toda la vida. Todo comienza en el vientre materno, donde se forma un cableado cerebral único para cada persona, tan irrepetible como una huella digital. Ese cableado es como el hardware de una computadora. Establece los circuitos básicos que nos permiten respirar, dormir y succionar apenas nacemos. Después del nacimiento llega la infancia y ahí el cerebro se convierte en una esponja. Cada estímulo, una caricia, una canción, un juego, funciona como un programa de software que se instala sobre ese hardware inicial. Las conexiones entre neuronas se multiplican a una velocidad impresionante. Por eso, la infancia es la etapa de mayor plasticidad cerebral, la capacidad del cerebro para transformarse en respuesta a lo que vive. Luego viene la adolescencia. Y aquí pasa algo fascinante. El cerebro empieza a afinar sus conexiones, fortalece las que más usa y elimina las que no necesita. Pero atención, el lóbulo frontal, que es donde se toman decisiones y se controlan los impulsos, todavía no está terminado. En muchos casos, no madura completamente, sino hasta después de los 21 años. Por eso, en la adolescencia, es común actuar sin medir riesgos y buscar la gratificación inmediata. No es rebeldía, es biología. En la adultez, el cerebro alcanza su mayor estabilidad. Las redes neuronales están mejor organizadas, lo que permite pensar con mayor claridad, regular las emociones y tomar decisiones complejas. Pero estable no significa estático. En esta etapa, también pueden aparecer desafíos emocionales como el estrés, la ansiedad o la depresión, porque en el cerebro siempre conviven emociones positivas y negativas. Y mantener el equilibrio depende mucho de cada persona. Y cuando llega la vejez, aunque la memoria a corto plazo puede fallar y algunas conexiones disminuyen, el cerebro sigue siendo capaz de aprender, de adaptarse, de sorprendernos. La experiencia acumulada fortalece capacidades como el juicio y la reflexión. Envejecer no es apagarse, es cambiar de ritmo. ¿Cuidar este órgano extraordinario? Existen tres claves. Actividad física para oxigenar el cerebro, estimulación intelectual para forzar la neuroplasticidad y convivencia social, porque el cerebro humano está diseñado para relacionarse con otros. El aislamiento y la soledad lo dañan. La conversación, la colaboración y el afecto lo protegen. porque entender el cerebro, como dice esta gran científica mexicana, es entendernos a nosotros mismos. Con información de la doctora Herminia Pasantes, pionera mexicana en neurociencias e investigadora emérita del Instituto de Fisiología Celular de la UNAM. Les saluda Mónica Genis.
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0: pelico, pero no tanto, mija.
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Los esperamos en busca de la nueva voz. Prepárate. Si eres hombre o mujer de 18 a 40 años, tienes facilidad de palabra, excelente imagen, conocimiento musical actual, prepara tu intervención, lo hemos estado diciendo. Lo hemos estado diciendo. Tú puedes ser la nueva voz de la mejor FM 93.7. Hoy te esperamos. Te esperamos a partir de las 10 de la mañana. A partir de las 10 de la mañana. ¿Dónde? Ubican dónde está por ahí el jardín de jacarandas. Ahí. Por Excedra. Ah, bueno. En el parquecito que está atrás. Ahí los esperamos. Ahí búsquenos. En esa zona. Ahí vamos a estar. Con el casting. El casting de la mejor FM 93.7. Hoy te esperamos. Hoy es el día. Si tú tienes ganas de ser el nuevo locutor de la mejor FM 93.7. Ahí te esperamos a partir de las 10 de la mañana. A partir de las 10 de la mañana. No te lo puedes perder. Hoy ahí te esperamos. 449-122-5845, el WhatsApp de cabina, el teléfono de cabina. 449-91-88-93-7. Estamos comenzando en esta mañana el show del nefasto. De la mejor FM 93.7 en este lunes 10 de agosto del año 2026. Imagínate, que tú seas la nueva voz de la mejor FM. Va a cambiar tu vida, cabrón. Que seas el nuevo locutor de la mejor FM 93.7. Pasa bien, perro, cabrón. A otro más, al cual yo le tengo que tirar carreta. Otro más para que le esté bien tarde. 6 de la mañana con 19 minutos. Es hoy, te esperamos.

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1: Aquí escuchando la mejor 93.7 con el nefasto. Nefasto, saludos, arriba la América. Dijo el brujo mayor que vamos a ganar el torneo. Le vamos a ganar a todos esos de Estados Unidos y del Canadá y hasta los que andan de aquí. Ya dijo que vamos por otro campeonato, las poderosísimas Águilas del América. Saludos, nefasto.
0: No, mi hermano, ¿cómo andamos? Hasta la Eurocopa. Andamos

0: Sí, bueno, voy a ir a la lache. Nadie está despierto, güey, nadie. Son unos pinches huevones. Mi Amparito, ni siquiera manda mensaje de voz. Nomás mandó y dice, buenos días, nefasto hermoso, excelente lunes, excelente semana, se te quiere harto. Pero ni mensaje mandó. En cambio la Toñita sí, mira. ¡Mi Toñita!
1: Hola, nefastito, buenos días, bonito inicio de semana y que a todos nos vaya muy bien.
0: ¿Qué sí?
1: Saluditos, nefastito, aquí andamos despiertitos. Un abrazo, se te quiere.
0: Gracias, Toñita, gracias. Sí, mi Toñita, que esta semana sea una semana bien chingona. Bien chingona. Esta semana tiene que serlo. Tiene que serlo. Todos aquellos cagapalos, mándenlos a... Sí, sí. A ver, más mensajes.
2: ¿Qué ha habido ese mi nefas? ¿Qué pasó? Vamos, ay, mi nefas. ¿Cómo que trae dormidos, mi nefas? Pues yo entro hasta las 8:30, pero ya voy para el jale. ¿Cómo ven, mi nefas?
0: Ah, pues muy bien.
2: Después de arriba en América, ¿ya tomaron café?
0: A ver, aguántenme.

0: pero al parecer no se puede. No se puede. Algo pasa. No enlaza. No enlaza.
1: Nefasto. ¿Cómo que mi Toñita?
0: ¿Qué pasó? Amparito, no se me ponga, no se me ponga celosa, Amparito, tengo pa' toda. Ah, pero hombre, oye, te estoy marcando, Amparito, y pues no se puede. No me digas que es de esos teléfonos que solamente son para WhatsApp.
2: ¿Qué onda, amigo nefasto? Buen día, ya ves, hay gente que sí escuchamos. Vamos dormidos al trabajo, pero si escuchamos. Ay, si pones una canción de Héroes del Silencio, no me enojo para nada.
0: En de Chile, en de Chile, mole y pozole, con mucho gusto.
3: Muy buenos días, mi nefasto, aquí con el nefasto 93.7. Se me olvidó, nefasto, que se iba a hacer la hora del viejo, del viejón.
0: ¡Ay, no, viejo!
3: Es una rolita, mi nefasto, la que te caiga más pinche gorda. Bueno, que tenga bonito día, mi nefasto.
0: Saludos, viejo, saludos, saludos.
1: Estoy en línea.
0: ¿Estás qué?
1: Estoy en línea.
0: Ah, no lo entendí, güey, bájale.
1: Estoy en línea.
0: A ver. Amparito, ¿te puedo marcar o no te puedo marcar? Dime, mi reina. ¿Te puedo marcar o no?

0: después de los siguientes tonos.
1: Ahí está tu teléfono, perito.
0: Deje su mensaje después del tono.
1: Ahí está. Me manda a buzón. Me manda a buzón, mi Amparito.
2: Mi nefas, capaz que la agarras en el mañanero, mi nefas.
1: No,
2: interrumpiendo, vamos ahí.
1: No, mi Amparo, ¿cómo que el mañanero, mi Rola Fácil? ¿Qué pasó? Mi Amparito no es así. Dice, buen día, nefas, saludos para ti y a toda la banda. El Ángel, saludos. ¡Ya despierten! Sí, ya despierten, huevones. Sí, ya estaba a punto de largarme a dormir también, cabrón. Sí. Pero bueno. No entra, mi Amparito. Yo quisiera que entrara Amparito. Pero no. No entra.
3: Bueno.
1: Dos intentos. Y no entra, Amparito.

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0: Álvarez. Las 7:08. 7:08.
1: ¿Qué pasa? 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Minefas, una pregunta, y sin que te burles, ni te dé risa, ni nada, aguántate la risa. Ahí en el comercial dice que excelente presentación para ser locutor. Voltea a ver al dedo de Oquis, voltealo a ver, nada más voltealo a ver sin reírte. Y cuando te acabes de reír, voltea a ver al gabazo. Y para que te termines de reír, voltea a ver al patito cuacuá. Ay, no más, mi nefas. ¿Cómo que excelente presentación?
0: ¿Qué queremos? Mejorar la raza, güey. Pues excelente presentación, no necesariamente tiene que ser guapo, güey, o guapa. Pues 7:09, 7:09. Este es el show del nefasto de la mejor FM 93.7. A ver, vamos a ver, aguántenme.

0: Por más que me quiero comunicar con mi preciosa de Amparito, no le entra.
1: Y yo escucho la mejor 93.7 con el nefasto. Sí, yo estoy de acuerdo con el compañero que acabo de hablar.
0: Hey.
1: Quiere decir, pon una presentación. Le exigen presentación. Vete, ahí está el Cherry Camacho. Chocorrol. No, el Good Day. Menos.
0: Ya les dije. Queremos mejorar la raza. Son las 7:11, 7:11. Este es el show del nefasto. 449-122-5845. El WhatsApp de cabina, el teléfono de cabina. 449-91-88-93-7. Amparito, quiero hablar contigo. A ver si tú sí te puedes comunicar al 449-91-88-93-7. ¿Por qué no, Amparito? Dice el marmolejo, ni la llamada tampoco. Marmolejo, a eso me refería, güey. Que no le entra la llamada al Amparito. No le entra.

7:20. A ver, yo necesito que los que me están escribiendo en esta mañana, yo desconozco porque ya no tengo niños en edad escolar. ¿Cuándo regresan los chamacos a la escuela? Porque hasta donde yo sé, hoy regresan los de las universidades, ¿no? Sí, ¿no? Yo digo, es lo que yo sé, hoy ya regresan los de las universidades. ¿Cuándo regresan los de la preparatoria? ¿Cuándo regresan los de la secundaria? ¿Cuándo regresan los de la primaria? Si me pueden ayudar, gracias. Si no, me vale. Y no, mira, Amparito, te voy a comprar un celular, mi reina.

Hola, buenos días. El 31 de agosto. 31 de agosto. Regresan los chamacos a la escuela. Es lunes 31 de agosto. Lunes 31 de agosto. Entran los niños. Edubiges García dice: Toñita, mi hijo entra el 31 de agosto. Mi nefasto, primaria y secundaria, el último día de este mes. Mi nefasto, pues ya. Todavía tienen 20 días. 20 días de vacaciones los chamacos. ¿En serio? Válgame Dios, 20 días todavía tienen.

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0: que es el cruce de la calle Galeana con la calle Nieto, a espaldas de lo que es el Teatro Morelos, a un costado. Aquí va a estar la carpa de la mejor. Aquí está todo el equipo, por supuesto, ya hacerles la invitación. En cuestión de minutos ya estaremos arrancando con este primer casting.
1: Así es, entonces los esperamos. Ya saben, si tienen entre 18 y 40 años, tienen facilidad de palabra, tienen buena presencia. Y bueno, pues si ya preparaste tu minuto del tema que tú quieras, puedes venir aquí con nosotros. Vamos a estar a partir de las 10 de la mañana. Así que te invitamos. Repetimos, estamos en Galeana, esquina con Nieto. Aquí estamos en este jardín hermosísimo donde están las esculturas de bronce. Y bueno, pues aquí pueden llegar para que ustedes puedan participar en esto que es el casting de la mejor FM 93.7. Por acá también anda el de los Yokis, el Pato Cuacuá.
2: Buenos días a toda la gente de la mejor 93.7. Los esperamos de 10 a 1 de la tarde. Vénganse y mucha suerte.
1: Ok, a partir de las 10 de la mañana.
2: Efectivamente, así que los esperamos. El gran casting de la mejor FM, porque tú puedes ser la nueva voz de la mejor. Así que 10 de la mañana a 1 de la tarde. Hay que ser puntuales, mi Caifán. Y pues obviamente que traigan su intervención bien preparada.
1: Ok, ya están. Ya escucharon. Los esperamos a partir de las 10 de la mañana. Regresamos a cabina. Aquí nomás la mejor FM 93.7.

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0: bienvenidos ya con su Chiqui Ortega, mi amor. ¡Ay, qué bonitos, qué preciosos! Oiga, nosotros ya iniciando la semana, andamos llegando ya al 10 de agosto. Ya son las 10:09 contigo, ya lo sabes, también hasta las 12 del mediodía. Qué gusto estar con ustedes, mis corazones. Y pues al final ya lo saben, el centro de mensaje 449-122-5845 para sus saludos, sus mensajitos, cómo no. Y además, el día de hoy es un día súper especial. Ya todos mis compañeros allá de la Mejor FM se encuentran en el centro de la ciudad. Lo estuvieron diciendo hace ratito. Están en ese jardín que yo no sé cómo se llama, según yo era el jardín de Jacarandas, pero bueno, están a un ladito del Teatro Morelos, ahí donde están las estatuas de bronce. Ahí está en estos momentos efectuándose en vivo el casting de la Mejor FM 93.7. Láncense para allá, todavía están a tiempo de participar hasta la 1 de la tarde. Y además, pues estaremos enlazándolos ahí a todos los compañeros para ver cómo les va. Por lo pronto, sí, justo, vamos a ver qué onda ahí con el gabacito que ya andaba por acá, ¿vale? Vamos a pucharle play, ¿cómo no?
1: Muy buenos días, qué gusto saludarlos aquí nomás por la Mejor FM 93.7. Estamos arrancando con todo.

0: siguiente voz. Y en esta ocasión no me encuentro solo, nada más y nada menos que me encuentro con mi queridísimo Pato. ¿Cómo estás, Pato?
1: ¿Qué onda, amiga Vaso? Buenos días. Oye, ya estamos aquí, viene plantadísimos para arrancar con este, ahora sí que tan esperado casting de La Mejor 93.7, la nueva voz de La Mejor, puede y va a salir de aquí. Tenemos ya uno de los primeros participantes. Tú sí vas a participar, ¿verdad?
2: Sí, claro.
1: ¿Cómo te llamas, carnal?
2: Miguel.
1: Ya está, Miguel. ¿De dónde?
2: De aquí de Mero, Aguascalientes, de Haciendas.
1: Ánimo, Haciendas de Aguascalientes. ¿Cómo ves, Gabacito?
0: Oye, la neta, la gente de Haciendas también se la rifa. Oye, ¿qué es lo que piensas? ¿Qué, imagínate si tú ganaras, qué es lo primero que harías?
2: Pues, primeramente, llevar a mi mamá a cenar por el festejo.
0: Okay.
2: Porque pues ella es la que me apoyó, la que me motivó a venir al casting. Y pues obviamente echarle lo mejor de mí. Este, por algo, algunas personas me han motivado a venir a este casting, entonces vamos a darlo con todo.
0: A ver, imaginemos que estamos en La Mejor, ¿cómo presentarías una canción, la que tú quieras, de tu artista favorito? ¿Cómo lo harías?
2: Lo haría como, ahora vamos a escuchar la mejor canción actual que tiene la arrolladora banda Limón. Esto es más sonada de todos los momentos, así que vamos a escuchar este gran éxito. A continuación, la arrolladora banda Limón.
0: Oye, es una pequeña prueba, pues este, ojalá que le guste a la gente, pero todavía no es el casting oficial como está diciendo, es una prueba, pero pues ahorita también se meten en las redes sociales de La Mejor Aguascalientes para que se den cuenta de todo lo que está viviendo en esta mañana de lunes.
1: Estamos a punto de arrancar aquí, estamos sobre Galeana y Nieto, véngase para acá, es La Mejor FM 93.7.

0: paso a saludarte y a desearte una excelente semana, excelente lunes y que te vaya súper bien el día de hoy.
1: Mi Amparito preciosa, bonito inicio de semana para ti también, mi amor.

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0: Amigos, oficialmente damos inicio al casting de la mejor FM 93.7 para que le trepen, para que le suban a todo lo que da. Véngase para acá, si tú andas por acá, cerquita del centro de la ciudad de Aguascalientes, nos encontramos sobre la calle Galeana, esquina con la calle Nieto, a un costado del Teatro Morelos. Oye, la verdad, Pato, me da mucho gusto ver a tanta gente reunida, neta, cumpliendo su sueño de cumplir este casting, y de aquí vamos a sacar a la mejor voz.
1: Oye, mucho talento es lo que estamos checando en esta mañana. Estamos aquí justamente en Galeana y lo que viene siendo Nieto, véngase para acá porque ya arrancó la primera audición del casting de la mejor 93.7 y ya tenemos una participante. ¿Cómo te llamas?
2: Montserrat Salinas.
1: A ver, Monse, en este momento, aviéntate así una probadita de lo que vamos a escuchar ahorita en tu audición. Como si ya estuvieras al aire, ahora sí que la gente te escuche.
2: Ay, pues mira, es que a mí me gusta mucho hablar de muchísimos temas. Me encanta mucho el chisme, me encanta mucho enseñar a la gente, aprender de todo. Y pues alegrar un poquito el día.
0: No, oye, sí. Pero fíjate, no escuchó lo que le dijiste. Oye, imagínate que estás en la cabina ya en este momento. Presenta a tu artista favorito y como si estuvieras ya al aire.
2: Ay, claro, nos vamos a la 97.3 y esta es la canción de Morena de la banda, Arrolladora Banda Limón.
0: Oye, le agarró un poquito el nervio, pero es normal. Oye, todos hemos tenido nuestra primera vez, ¿te acuerdas de tu primera vez?
2: Ay.
0: Digo que hablaste en el micrófono. Ah, no seas mal pensado.
2: Claro.
0: Échame la mano. Imagínate que te vas a enfrentar a todas estas circunstancias. Para que estés preparada, digamos que esto es un cáliz. Y ahorita ya que te llamen, va a ser la prueba de fuego, ¿vale?
2: Sí, claro.
0: Oye, ¿algún saludo que quieras mandar?
2: Pues a mi mamá, a mi papá y a todos los que me apoyan desde mi casa. A mi hermano.
0: Perfectísimo. ¿Cómo ves, mi queridísimo Pato?
1: No, mucho talento, mi queridísimo Gabazo. Bueno, nosotros seguimos aquí. Véngase para acá, todavía tiene mucho tiempo. Vamos a estar hasta la 1 de la tarde. Estamos aquí en Galeana y Nieto, no tiene pierde. Aquí está la carpa de la mejor. Y bueno, pues véngase a la primera audición del casting
0: de la mejor.

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0: Oye, y en este momento nos encontramos con Mauricio, que acaba de hacer su casting, su intervención. Oye, ¿cómo te sentiste de estar sentado, de estar prácticamente ya con la adrenalina al 100, de sentir tu voz prácticamente, digamos que casi al aire?
1: Me sentí un poco nervioso, la verdad. Ya he hecho otros castings, pero pues en cabina y es más cerrado. Pero aquí está toda la gente de frente, entonces sí, como que impone un poquito, me puse un poquito nervioso, pero pues vengo a darlo todo, a ver qué tal.
2: Es normal, la primera vez siempre nos ponemos nerviosos, ¿verdad? O sea, cuando hacemos una audición. Mi gente, bueno, pues aquí está mi queridísimo Mau. Mi Mau, ¿algo que quieras decirle a todo el público de La Mejor 93.7 que te está escuchando en este momento?
1: Pues nada más agradecerles que por escuchar la estación y pues que sigan al pendiente a ver quién es el nuevo locutor, la nueva voz de La Mejor FM.
2: Perfecto, mi queridísimo Mauricio. Pues es lo que se está viviendo aquí, mi Gabazo. Estamos en Galeana, esquina con Nieto. Es la primera audición de este casting de La Mejor 93.7 y pues regresamos a cabina.
0: Oye, va que vaya, lo dijiste, mi queridísimo Pato, pendiente porque vamos a estar hasta la 1 de la tarde, porque aquí nomás
2: La Mejor FM.

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1: Seguimos con más, aquí nomás por la mejor FM 93.7. Oye, es impresionante que la verdad estamos viendo, reconociendo muchos talentos en esta mañana. Todavía tienes la oportunidad de venirte con nosotros. Oye, hay que recordarle que estamos hasta la 1 de la tarde. Oye, y es súper fácil, llegas, te registras, haces tu prueba y te vas a divertir. Yo sé lo que te digo, vas a vivir una experiencia única y pues sí, tú vas a ser la siguiente voz. Tú puedes ser la siguiente voz de la mejor FM 93.7, mi queridísimo Pato.
2: Estamos en esta primera audición del casting de la mejor 93.7. Ya tenemos por acá uno de los participantes, mi queridísimo Edgar, ¿verdad?
3: Así es, claro que sí, Patito. Fíjense que la verdad, todas las personas que no han venido, dense la oportunidad de venir, se la van a pasar increíble. El personal que está aquí te trata súper chingón, la neta. Y pues, ¿qué te puedo decir? Que es una experiencia que tienen que vivir y que tienen que luchar por sus sueños. Siempre, siempre, siempre luchar por sus sueños.
1: Oye, ¿cómo te sentiste, Edgar, en el proceso, al momento de estar improvisando sobre tu tema favorito?
3: Fíjate que te voy a ser sincero, más que nervioso me sentí muy emocionado. Se siente una vibra súper fregona aquí con todas las personas y te quedas impresionado por todo el talento que hay aquí en Aguascalientes, ¿eh? En verdad se los digo, hay muchísimo talento, muy buenas voces, personas con pues muy buena personalidad y todo. La verdad, yo creo que la mejor va para arriba todavía.
1: Oye, pues nada, invita a la gente a que venga todavía y pues a la gente que ande por aquí cerquita, que todavía tiene tiempo de hacer su audición.
3: Así, pues todas las personas que todavía no se han dado la oportunidad, pidan permiso en el trabajo, en la hora del lonche, vénganse aunque sea. Es súper rápido la participación aquí. 30 minutos es lo mucho que te vas a tardar y vas a participar. Créeme que es una experiencia que tienes que vivir, así es que agarra tu Uber, tu camión, la moto, lo que sea y vente de volada.
1: Oye, prácticamente te vas a echar un rapidín y lo vas a disfrutar bastante, Pato.
2: Sí, unos segunditos, sí, más o menos lo que le venimos manejando, ¿verdad? Mi queridísima gente, bueno, pues ahí está. Si te gusta la radio, eres apasionado de la radio, si te encanta la locución, vente para acá porque esta es tu oportunidad. Puedes ser la nueva voz de la mejor 93.7. Regresamos a cabina de la mejor.

0: Seguimos en este casting de la mejor FM 93.7 buscando a la nueva voz, porque tú puedes ser la siguiente voz. Oye, hay que recordarle a toda la banda que hay que estar hasta la 1 de la tarde. Aquí vamos a estar hasta la 1 de la tarde. Todavía tienes tiempo de venir con nosotros a hacer tu audición y la verdad no te vas a arrepentir. Yo sé lo que te digo. Imagínate que seas la próxima voz de la mejor FM 93.7. Mi querido Pato, necesitamos nuevos compañeros.
1: Necesitamos nuevos compañeros para hacerles broma. No, no te creo, broma. No, no, no. ¿Cómo te llamas, carnal?
2: Mi nombre es Enrique.
1: Vas a participar, obviamente, ¿verdad?
2: Claro que sí.
1: Ok. A ver, aviéntate una probadita de lo que vamos a escuchar ahorita en tu audición. Como si ya estuvieras al aire, presenta a tu artista favorito, tu canción, lo que tú quieras. Una probadita. Ánimo. 3, 2, 1, vas.
2: Bienvenidos a la mejor FM 93.7, mi gente hermosa. Gracias por estar aquí. Vamos a disfrutar y a ponernos contentos, a llenarnos de energía positiva.
1: cayó. Pero es que estamos haciendo una pequeña broma. Sí. Mi queridísimo canal, pues mucha suerte, lo mejor de lo mejor. Y ojalá, y bueno, pues aquí estés con nosotros cotorreando, que sea la nueva voz de la mejor. Mucha suerte, carnalito, ¿eh? Migabazo, ¿cómo lo ves? ¿Cómo lo ves?
0: Yo lo veo acá como que con voz, sí, con voz de locutor.
1: Te trae traje de licenciado y todo. Ahorita deberías de estar arreglando las pensiones alimenticias. Sí. Mejor está aquí en el casting, carnal.
2: Fijaron los requisitos. Excelente presentación.
0: Ah, no. Bueno, no, o sea, excelente. Así que buena presentación que digamos que tienes. No tanto, ¿verdad?
1: Felicidades, mucha suerte, carnal.
0: Échale ganas. Regresamos a cabina.
1: De la mejor 90.

0: mucho talento en esta mañana, Pato. La verdad, la gente se sigue formando, se sigue registrando y sobre todo sigue haciendo su audición. Y acá tenemos a un compa que pues apenas acaba de terminar su audición. Hay que preguntarle que, pues, ¿cómo te sentiste, compadre?
1: ¿Qué onda, Pato? Pues me sentí un poco nervioso en mi primer casting, pero entusiasmado por estar participando en la mejor 93.7.
0: Oye, ¿tú cómo lo viste, mi queridísimo Pato?
2: La neta, se ve que trae talento el morro. Mucha suerte, carnal. Y bueno, pues hay que estar al pendiente de todas las redes sociales de la mejor 93.7. Como bien lo mencionabas, Gabazo, hay mucho talento. De verdad, estamos muy agradecidos con toda la gente que está escuchando la radio, los reales, ahora sí que quieren escuchar y que quieren llegar a este casting, pues vénganse para acá, estamos justamente en Galeana y lo que viene siendo Nieto.

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0: Pato y el Gabazo, seguimos con toda la banda conviviendo. Oye, siguen haciendo pues el casting, siguen haciendo su prueba. Oye, mis mejores deseos para cada uno de los participantes. Yo sé que les va a ir muy bien, les va a ir súper chévere, muy, muy perrón. Oye, y está súper fácil, súper sencillo. Y créeme que pues, no te quita ni 5 minutos, Pato.
1: Oye, dicen que la edad es de 18 a 40 años, pero estamos viendo aquí una de 16. Oh, no, te creas. ¿Cuántos años tienes? ¿Cuántos años tienes?
2: 23.
1: ¿Cuántos?
2: 23.
1: Ok, ¿cómo te llamas?
2: Evelyn de Luna.
1: Ok, Evelyn, si estuvieras en este momento ya al aire presentando a tu artista favorito, ¿cómo lo harías?
2: Hola, ¿qué tal? Buenos días, Aguascalientes. Les presento a mi artista favorito, mi todo, Junior H. Y pues espero que con estas canciones se la pasen de lo mejor con nosotros. Mi más bonita vibra.
1: Ah, ¿cómo ves, Gabacito? O sea, ¿cómo escuchaste? Talento hidrocálido.
0: Oye, sí te anda quitando la chamba. Muchas gracias, oye. Hay que alejarnos un poquito porque, ¿sabes qué? Estamos distrayendo a los participantes.
1: No, ya. Pero la oportunidad para que se venga es hasta la 1 de la tarde. Estamos en esta segunda hora de esta primera audición de el casting de La Mejor 93.7. Tú quieres ser la nueva voz de La Mejor, bueno, pues vente para acá, estás a tiempo, te gusta la radio, eres apasionado, te encanta, bueno, pues vente para acá, mi Gabazo. Pues,
0: oye, que imagínate que tu próximo compañero sea el Caifán, el Pato, el Dedo,
1: el Gabazo,
0: la Chiqui.
1: La pone borracho, el Gabazo.
0: La Chiqui, imagínate, no, pues, o el Nefasto.
1: Bueno, pues es que hay mucha variedad, carnal, y la neta, pues estamos ansiosos de saber quién es la nueva voz de La Mejor 93.7, y tú puedes ser.
0: Oye, regresamos a cabina a través de La Mejor. No.

0: saludo y mucha suerte para la Pitbull que está participando ahí en el casting de parte de su compa el Chispa.
1: Con gusto, mi Chispita, te mando un abrazo y un beso. Y muchísima suerte a todos los que el día de hoy se sumaron a hacer el casting de la mejor FM 93.7. Gracias, qué gusto haberte acompañado el día de hoy. Y ya lo saben, al ratito nos vemos en televisión, Canal 26 a las 4. En Qué Buena Rola con tu Chiqui Ortega.

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2: Hola, ¿qué tal, amables oyentes? Sean todos ustedes bienvenidos y reciban de parte de todos nosotros una bendición, una plegaria y una súplica para que les vaya bien, para que usted deje ese mal humor, para que usted se contente, para que usted vibre positivamente. Y ahora, pues, si usted está enfermo, enferma, si a usted le duele todo su cuerpo, si usted ha visitado cantidad de médicos y aún así no le han podido aliviar, le voy a pedir que no hable mal de los doctores. Pues muchas veces las personas acuden a consultas con doctores, con verdaderos preparados, con verdaderos sabios de la medicina, y aún así no se pueden curar. Y no es porque el doctor no sepa. Los doctores saben lo que hacen, lo que dicen, lo que formulan. Lo que sucede, mis queridos oyentes, es que en muchos casos las personas que están siendo poseídas o trabajadas por cosas extrañas, por energías negativas, pues no se pueden curar a través de la medicina. Entonces deben buscar otro tipo de ayuda profesional. Si usted quiere participar con nosotros en este programa, comuníquese con nosotros a los números que escucharán a continuación. Y con mucho gusto le daremos su horóscopo personalizado y esa orientación que usted tanto necesita.
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2: Sí, es, amables oyentes, llámenos que nosotros le podemos ayudar. Vamos a orientar a la persona que nos está marcando en este momento. Por favor, ¿me da su fecha de nacimiento?
3: El 2 de diciembre del 74.
2: 2 de diciembre del 74. ¿Quieres saber sobre su pareja, hija?
3: Sí.
2: Deme la fecha de nacimiento de él.
3: Es el 2 de febrero, perdón, 4.
2: ¿4 de febrero?
3: Sí, es el 4 de febrero.
2: Hermanita, cuide su matrimonio porque hay una mujer de por medio, ¿yo?
3: ¿Sí?
2: Sí. Pero no es que él la tenga de amante, sino que ella está dañando el matrimonio. Oh. Por eso es que usted lo ha notado muy extraño, cansado.
3: Sí.
2: Perdóneme lo que le digo, pero el amor no se lo ha vuelto a hacer. Hace muy seguido, digámoslo.
3: Ajá.
2: ¿Me entiende?
3: Sí.
2: En lugar de eso, son peleas constantes. En lugar de amarla, de quererla, hacerla feliz, en noches de noviazgo, en noches de amor, de pasión, le vive es peleando. O sea que en lugar de rosas le entrega espinas.
3: Sí.
2: En lugar de agua le da arena. La hace sentir a usted como si fuera una extraña, una enemiga.
3: Sí.
2: Y se ha ido alejando de usted y de su hogar. Se ha ido alejando poco a poco. Porque hay un trabajo de alta magia negra. Salve a su marido. Salve a su marido porque él prácticamente se va a quedar, a pesar de la juventud que él tiene, se va a quedar es impotente, ¿vio? Entonces, hijita de Dios, hable con él, dígale. Platícale el problema y dígale que es importante que también venga con nosotros en pareja.
3: Ajá.
2: Nosotros ayudamos a las parejas, a las familias, a todo el mundo, ¿yo?
3: Yo quería saber si tenía relaciones con ella.
2: No.
3: ¿No?
2: No.
3: Porque él, pues, ha comprado, yo he visto que ha comprado la Viagra, pero pues no la utiliza en mí. Por eso le preguntaba.
2: Usted sabe que una persona de la edad de su marido está muy joven, ¿verdad?
3: Sí.
2: ¿Para qué Viagra un hombre? Pues porque está embrujado, ha perdido la potencia en el sexo.
3: Ajá.
2: Y se puede tomar 1000 Viagras.
3: Sí.
2: Y primero le da un infarto a que tenga erección viril. Primero le sucede cualquier cosa a un órgano de su cuerpo que tener él, pues, capacidad varonil.
3: Ajá.
2: ¿Me comprende?
3: Sí.
2: Entonces, cuando la persona está embrujada, está hechizada, pues ¿para qué esas pastillas, hijas? Si no le van a hacer efecto, antes le van a hacer daño.
3: Sí.
2: ¿Está bien?
3: ¿No me podrá decir el nombre de la persona con la que anda?
2: Hermana, en este momento no me dicta.
3: No.
2: Entiéndame bien, no es que él ande con ella. Esa mujer lo tiene trabajado, lo tiene hechizado, lo tiene embrujado, ¿yo?
3: Sí.
2: ¿Usted quiere salvar su matrimonio?
3: Sí.
2: Bueno, pues hable con su marido. Dígale las cosas de frente, por ejemplo. Hay casos en que nosotros le decimos vaya usted primero y nosotros hacemos después que su esposo vaya.
3: Sí.
2: Pero no es su caso. Usted debe hablarle con franqueza a su marido.
3: Pero es que él es muy impulsivo, no deja hablar a las personas. Se enoja. Y pues la verdad yo sí le tengo miedo.
2: ¿Quiere venir usted primero?
3: Sí.
2: Entonces tráigame foto de cuerpo entero.
3: Ajá.
2: Y una ropa interior, ¿oyó?
3: Sí.
2: Un vasito con agua bendita para mostrarle la cara de la persona que le hizo ese daño a su marido.
3: Sí.
2: ¿Ok?
3: Ajá.
2: ¿Qué más quieres saber?
3: Pues no.
2: ¿Suficiente por hoy?
3: Sí.
2: Gracias por llamarnos.
3: Bueno.
2: Un abrazo.
3: Gracias, hasta luego.
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4: Testimonio.
5: Mire, yo quiero darle las más sinceras infinitas gracias al maestro, que primeramente Dios y por medio de él curó a mi hija de una gran enfermedad grave que tenía, y de lo cual ya salió, y estamos muy agradecidos, tanto mi esposa como un servidor, y pues Dios los guarde, los cuide, los protege, los siga ayudando, para que sigan ayudando a personas así como nosotros que pues necesitan la ayuda de ellos.
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6: Yo fui con ustedes, pues nada más dar un testimonio, pues que así está ahí con ustedes, porque se ve claramente lo que sale, lo que uno tiene, el mal. Me sacaron a mí cosas que yo nunca había visto y que no creía. Yo quedé maravillado de todo lo que hicieron. Que ir, que vayan, de que gracias a ustedes y a Dios nos sacan todos los males, brujerías que tenemos adentro.
1: Luz de vida, luz de vida.
7: Alicia, por enfermedad que yo sentía en mi cuerpo. Sí, había ido ya con doctores. Pues que mi enfermedad era de, pues por ahora sí que por maldad de las personas, y gracias a Dios ellos me ayudaron y me han devuelto mi salud, y estoy agradecida con ellos porque gracias a ellos mi esposo está en el norte, está trabajando y pues estamos bien ahorita, gracias a Dios y a ellos. Pues que se acerquen aquí.
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2: Así es, amables oyentes. Si usted o un ser querido está sufriendo por alguna enfermedad extraña que los medicamentos no logran aliviar, o si usted ve que en su hogar hay muchos problemas, pleitos, discusiones, llámenos que nosotros le podemos ayudar. Vamos a orientar a la persona que nos está marcando en este momento. ¿Me da su fecha de nacimiento, por favor?
9: 25 de julio del 61.
2: ¿Perdón?
9: 25 de julio del 61.
2: 25 de julio del 61, signo zodiacal de Leo, ¿verdad?
9: Sí.
2: Bueno, analizando su fecha de nacimiento, aquí estoy viendo que a usted se le inflama mucho su estómago, ¿verdad? Veo también mucha desesperación y la veo muy alterada en su sistema nervioso. Y le voy a decir una cosa, esto no es normal, esto no es natural. A usted le quieren destruir su hogar, la quieren enfermar. Ahí hay un trabajo oscuro, hay un trabajo de magia negra. Por eso es que usted vive peleando con su marido y por eso es que él vive tomando. Además veo también que el dinero no les rinde para nada.
9: Exactamente.
2: Lo que tenemos que hacer es sacar el mal de la casa y sacar el mal de usted, que lo tiene ahí en su vientre, por eso es que se le inflama tanto, ¿escuchó?
9: Sí.
2: Y eso hay que sacarlo rápido, porque eso donde le llegue a explotar por dentro, nosotros pues ahora sí que ya no nos hacemos responsables de nada, ¿de acuerdo?
9: Sí, sí he sentido como que me quiere reventar algo por dentro.
2: Claro, hija. Usted está a tiempo de que se cure, ¿escuchó? Recuerde que le estoy diciendo hoy eso. Se lo estoy diciendo hoy.
9: Sí.
2: Para que asista con nosotros lo más pronto posible para avanzar, para triunfar en la vida, ¿oyó?
9: Sí.
2: ¿Está bien?
9: Sí, está bien.
2: Que Dios la cuide, mijita. Que Dios me la bendiga.
9: Entonces ahí nos vemos si Dios nos da licencia.
2: Si Dios nos presta la vida. Eso es muy bonito, ¿sí, señora?
9: Sí.
2: Bueno, está muy bien. Cuídese mucho, que Dios me la bendiga. Hasta luego.
9: Gracias.
2: Así es como damos orientación a todas las personas que se comunican con nosotros al teléfono
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2: Nos da mucho gusto informarles a todos ustedes que hemos ayudado a muchas personas, pero sabemos también que hay otras tantas que no se han animado a llamar o a enviarnos sus mensajes y se quedan con las dudas. Por eso los invitamos también a que escuchen nuestros testimonios de fe. Todas aquellas personas que han pasado por problemas muy serios, problemas de salud, problemas económicos, problemas de prosperidad, entre otras cosas. Pues amables oyentes, los hemos ayudado. Esas personas se han animado, han dado el paso adelante para poder cambiar su vida. Recuerde que todo depende de usted, porque nosotros estamos aquí para ayudarlos, pero si usted no se acerca, si usted no se quita esa duda, entonces pues en nosotros no podemos hacer más que ayudarle cuando usted ya está encaminado por usted mismo hacia nosotros, hacia la orientación, porque puede ser que su problema sea algo tan sencillo, pero ¿cómo lo va a saber si no nos consulta? Nosotros le diremos la verdad si necesita ir a algún otro lado, con algún profesional quizás de la salud o con algún psicólogo, o quizás sea un problema legal. Nosotros siempre lo vamos a canalizar hacia donde usted tiene que ir, pero si detectamos que usted está siendo víctima de malas energías, entonces sí, le invitaremos a que acuda con nosotros para nosotros poderle ayudar a salir de ese problema que lo está atormentando. Porque no es justo que usted sufra. Nadie vino a este mundo a sufrir, sino a salir adelante. Pues, amables oyentes, estamos listos para orientarlos, estamos listos para recibir sus mensajes y todas sus llamadas.
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2: Pues amables oyentes, una vez más hemos llegado a la parte final de su programa, pero como siempre, yo los invito a que usted siga llamándonos, a que usted siga participando, enviándonos ese mensaje de texto con su fecha de nacimiento completa, poniendo el día, el mes, el año y esa pregunta del problema o la enfermedad que lo está atormentando, para nosotros devolverle la llamada y así poderle decir el origen de ese problema, así como también devolver sus mensajes.
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2: Los amables oyentes, que Dios me los bendiga. Hasta pronto.
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0: conviviendo. Oye, siguen haciendo pues el casting, siguen haciendo su prueba. Oye, mis mejores deseos para cada uno de los participantes. Yo sé que les va a ir muy bien, les va a ir súper chévere, muy, muy perrón. Oye, y está súper fácil, súper sencillo. Y créeme que, pues, no te quitan ni 5 minutos, Pato.
1: Oye, dicen que la edad es de 18 a 40 años, pero estamos viendo aquí una de 16. Oh, no te creas. ¿Cuántos años tienes? ¿Cuántos años tienes?
2: 23.
1: ¿Cuántos?
2: 23.
1: Ok, ¿cómo te llamas?
2: Evelyn de Luna.
1: Ok, Evelyn, si estuvieras en ese momento ya al aire presentando a tu artista favorito, ¿cómo lo harías?
2: Hola, ¿qué tal? Buenos días, Aguascalientes. Les presento a mi artista favorito, mi todo, Junior H. Y pues espero que con estas canciones se la pasen de lo mejor con nosotros. Mi más bonita vibra.
1: Ajá, ¿cómo ves, Gabacito? O sea, ¿cómo escuchaste? Talento hidrocálido.
0: Oye, ah, sí te anda quitando la chamba. Muchas gracias, oye. Hay que alejarnos un poquito porque, ¿sabes qué? Estamos distrayendo a los participantes.
1: No, ya. Pero la oportunidad para que se venga es hasta la 1 de la tarde. Estamos en esta segunda hora de esta primera audición de el casting de La Mejor 93.7. Tú quieres ser la nueva voz de La Mejor. Bueno, pues vente para acá. Estás a tiempo, te gusta la radio, eres apasionado, te encanta. Bueno, pues vente para acá, amiga Vaso. Pues,
0: oye, que imagínate que tu próximo compañero sea el Caifán. El pato, el dedo, el gabazo,
1: no,
0: la chiqui.
1: La pone borracho, el gabazo.
0: La chiqui, imagínate. No, pues, o el nefasto.
1: Bueno, pues es que hay mucha variedad, carnal. Y la neta, pues estamos ansiosos de saber quién es la nueva voz de La Mejor 93.7. Y tú puedes ser.
0: Oye, regresamos a cabina a través de La Mejor 93.7.

0: Seguimos con más a través de la mejor FM 93.7, en donde cada vez somos más. Señores y señores, oye, qué gusto estarlos saludando y sobre todo, oye, disfrutar de ver tanto talento y la gente se sigue formando. Oye, es impresionante todo lo que tenemos aquí nomás por la mejor FM 93.7. Nos vemos un poquito más para acá, amigos, porque la verdad, oye, yo quiero participar para todo.
1: Oye, ya nos anotamos, pero tenemos a una personita que ya participó y a otro que va a participar. Nos vamos primero con las damas. ¿Cómo te sentiste en tu audición?
2: La verdad, muy emocionada. Por un momento dejé de pensar que estábamos aquí y creí que estábamos en cabina. El micrófono, los audífonos, la emoción, la gente poco a poco va trayendo un poquito más de ambiente, pero el ambiente lo traemos cada uno de los que estamos participando y la verdad quedé enamorada y encantada de esta primera fase.
0: Oye, Pato, que nos diga, ¿desde dónde vienes para hacer este primer casting de la mejor FM?
2: Yo vengo desde Guadalajara, desde la Perla Tapatía. Me vine porque sí o sí quería ser parte de la mejor FM aquí en Aguascalientes. La verdad, yo sigo el programa desde hace un tiempo, sigo algunos de sus programas y yo estoy enamorada y dije, ¿y por qué no?
0: Oye, las mejores de las suertes. Vamos con más de los audicionados, porque ahorita sigue mi compadre ahorita, que ya lo van a hablar. Es que estamos entrevistando a la gente y la verdad, como conforme van llegando, los vamos pasando. Tú puedes ser la siguiente voz de la mejor FM 93.7. Pendiente, atentos de todo lo que se diga. Todavía tienes tiempo, vente para acá, porque a la 1 de la tarde nosotros nos vamos, nos retiramos, pero todavía hay tiempo. Si estás por aquí, cerquita, en el centro de Aguascalientes, pues lánzate, todavía es tiempo de que te vengas. Te seguimos esperando. Está el Pato conmigo, yo soy el Gamazo, y aquí nomás la mejor FM 93.7.

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0: Seguimos en esta audición, en el casting de la mejor FM 93.7. El Pato está conmigo y también yo soy el Gabazo. Sí, ya. Ya me vieron feo, ya.
1: Gabazo, es que hablas bien fuerte. Oye, bueno, pues estamos aquí con uno de los participantes que ya hicieron su audición. Vamos a entrevistarlos, a ver cómo se sintieron, si les dieron nervios. Uno dijo que soltó todo, no sé. ¿Tú cómo lo ves?
0: A
1: ver,
0: por acá, yo lo veo acá que todavía huele rico. A pesar de que soltó todo, todavía huele rico.
2: Hola, ¿cómo te llamas? ¿Qué tal? Mi nombre es Eduardo Medrano. Qué gusto estar aquí, la neta.
0: Oye, ¿cuál fue la experiencia que viviste? Y platícanos poquito qué es lo que hiciste.
2: Híjole, la neta es que sí se sienten muchos nervios cuando pasas al micrófono, pero ya cuando estás ahí y empiezas a hablar, sueltas todo, o sea, la energía, es soltar la energía y darlo todo en el micrófono. Sí.
0: Suelta todo.
2: Sí, sí, si tú quieres ser locutor, tienes que soltar todo en el micrófono, ser tú nada más.
0: Sí, nomás no lo ves a dar todo embarrado, ¿verdad?
1: Acá tenemos a otra personita, ¿nombre?
3: Mayra Reina.
1: ¿Cómo te sentiste en tu audición?
3: Venía muy nerviosa, pero ya, como dice Lalo, ya nomás te sientas y ya, pues que tenga lo que pase, lo que tenga que pasar. Y ya, afortunadamente ya tronó el cohete y ya me siento mucho mejor.
1: Ok, que truene el cohete, pues. Ok, perfectísimo, mi Gabazo. Pues regresamos a cabina de La Mejor 93.7. Estamos en la primera audición del casting de La Mejor 93.7 aquí en Galeana. Y Nieto, véngase para acá y aquí nomás.
0: La mejor FM.

0: ya está besita. De lunes, calorcito rico. De este casting de la mejor FM 93.7. Oye, que veo todavía muchos talentos, veo muchas voces y todavía tienen tiempo. Dijimos que hasta la una, todavía hay como prácticamente una hora, pero todavía tienes tiempo de venirte acá al centro.
1: Agárrense porque estamos arrancando la tercera hora de esta primera audición del casting de la mejor 93.7. ¿Quieres ser la voz nueva? ¿Quieres pertenecer a la radio? ¿Quieres estar, por decir que haciendo lo que más te gusta, que es estar en una estación de radio? Bueno, pues es el momento preciso. Tienes hasta la una, pero vamos ahorita con personas que ya hicieron su audición y vámonos ahora. ¿Cómo te llamas?
2: Hola, buenos días. Ya media tarde dijimos, a ver si ya almorzaron, ¿eh? Porque si no, se nos van a petatear aquí.
0: Todavía no desayunamos.
1: ¿Cómo te llamas?
2: Dana de Luna.
1: ¿Cómo te sentiste?
2: Muy nerviosa, pero pues muy contenta. Chévere de estar en este casting. Y sí, o sea, lo que ya dijeron, si se van a lanzar, láncese de una vez. Tráiganse un agua, una sombrilla, porque está perro el calor, pero...
1: perro solazo, vámonos acá con
0: oye,
1: ese camarada.
0: Oye, no falta que ladre el calor, porque está bien acá. Está bien perro, sí. Bien perro, así por el calor. Oye, ¿cómo te llamas, carnal?
3: Me llamo Ibrahim Flores.
0: ¡Ah, la madre! Ya valió, ya nos quitó la chamba este vato.
1: No, bromas.
0: Oye, ¿qué es lo que hiciste? ¿De qué tema hablaste?
3: Pues fíjense que hablé de los juicillos. Hace poquito estuvieron en la feria de los chicaguales. Ajá. Y pues lamentablemente no pude ir, pero me hubiera encantado asistir a esa feria, la verdad.
0: A ver, preséntanos una canción de juicillos como si estuvieras en la mejor FM 93.7 con saludos y todo.
3: Fíjense, estaba pensando en eso también, en presentarla así, pero no sé, como que le
0: cambié. Que la presente, ¿sabe?
3: A ver, bueno, muy bien. Fíjense, vamos ahora con los juicillos, que es Mil Heridas. Oigan, fíjense que esta canción es de las más reproducidas en la plataforma verde. Así que vámonos con esto. Les mando un saludo a todos los radioescuchas de la mejor FM 93.7. ¡Súbele!
0: ¡Ah, saluditos! Oye, lo seguimos esperando, pato.
1: No. ¿Te gusta la verde? O sea, la plataforma.
0: Sí,
1: la plataforma,
0: sí,
1: la
0: verde. A veces.
1: Bueno, mi gente, lo que se está viviendo aquí en la primera audición del casting de la mejor 93.7. Así que, pues ya se la sabe, tiene hasta la una de la tarde. Estamos aquí en Galeana y Nieto. Y aquí nomás.
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0: Oye, Pato, seguimos con más participantes aquí nomás por la mejor FM 93.7. Oye, estoy súper emocionado porque, oye, hemos descubierto muchas voces, muchos talentos, mucha gente que sigue con nosotros, que siga la mejor FM 93.7. Oye, la verdad, oye, contentísimo, una sonrisa de oreja a oreja, como debe de ser, porque pues ya vamos a tener compañero nuevo.
1: Sí, o compañera. O compañera. No te creas. No. Ahí está, para toda la gente de la mejor 93.7, es un gusto, y bueno, pues estamos aquí en lo que viene siendo Galeana y Esquina con Nieto. Tenemos a una ya de las participantes. ¿Cómo te llamas?
2: Me llamo Abril, como el mes de la feria.
1: Y que viva Aguascalientes. Oye, ¿cómo te sientes? ¿Cómo te sentiste en tu audición?
2: Ay, Colem, sí me sentí nerviosilla, sí dije, ay, si la riego por ahí. Pero no, la verdad es que nada como mejor que prepararte y ir un poquito con tu seguridad y confía. Confía, y me sentí muy a gusto también porque las personas del casting creo que fueron muy... No traían como una cara que te pone nerviosa, como que no, todo fluyó.
1: Perfectísimo.
0: Oye, es muy importante lo que dice eso, porque muchas personas dicen, híjole, a lo mejor me hacen una mala cara o un mal gesto, al contrario, los queremos hacer que se sientan cómodos, que se sientan como si estuvieran en casa, y más que nada darles esa seguridad de lo que van a decir, de lo que van a hablar, y parte también contagiarles de que son nuestros amigos.
1: Efectivamente, para toda la gente que está ahora sí que escuchando la radio, más que sus ahora sí que locutores, somos sus amigos, véngase para acá, todavía tiene la oportunidad, vamos a estar hasta la 1:00 p.m. ¿Algo que algún saludito, algo que quieras agregar para la gente que ahorita está escuchando la mejor 93.7?
2: Pues que ahí escuchen el casting y que vean en redes a ver quién se va a quedar, cuál es su favorito.
1: Ok, perfectísimo, mi gabazo, pues regresamos a cabina, caray.
0: Oye, perfectísimo, ya lo saben, hasta la 1:00 p.m. porque aquí nomás
1: la mejor FM 93.7.

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0: Oye, agradeciendo a toda la gente, a toda la banda que se dio cita, que se dio la oportunidad de vivir este sueño del casting de la Mejor FM 93.7 pendiente, porque durante la semana que viene o en esta semana estaremos dando a conocer qué más sigue, ¿verdad, muchachos?
1: Efectivamente, hay que estar bien pendiente de las páginas La Mejor Aguascalientes, tanto en Facebook, TikTok, porque ahí se va a estar suscitando todo lo que va a estar pasando.
0: Oye, la neta, nos la pasamos súper sensacional. Oye, descubrimos muchos, muchos talentos, muchas voces nuevas. Híjole, Aguascalientes tiene, ahora sí, como se dice, con queso a las gorditas.
2: Efectivamente, mi gamazo.
0: Ah,
2: ahora no, a toda la bandita que se dio cita aquí en esta primera etapa, en este primer casting de La Mejor 93.7, bien importante de las redes sociales, no se despegue también de ahora sí que los programas en vivo, porque bueno, pues ahí vamos a estar echando toda la info en redes sociales. Sale, continuamos con más a través de La Mejor 93.7. Ahí, ahora sí que el agradecimiento a todo el público maravilloso que se dio cita aquí en este casting.
0: Muchachos, oye, pues, también agradeciendo a toda la gente que lo hizo posible. Oye, estuvo Juan Jiménez del Pollo. También, ¿a quién?
2: A Kemi.
0: A Jorge Inda.
1: Yo sé decir que a Kemi importa.
0: A Jorge Inda también aquí.
2: Pollo.
0: Los controles, Caifán. A Pollo, Caifán, a Oscar Salazar, a Dani Ruiz, Héctor. A toda la gente, a Héctor, a la gente también ahí de redes sociales, que la neta también nos echaron la mano, y sobre todo, muchas gracias a toda la gente que se dio cita desde muy temprano y hasta ahorita que ya terminamos.
2: Perfectísimo, y aquí nomás
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arranque de semana. Estamos en vivo, llevándoles lo mejor de lo mejor a través del 93.7, la mejor Aguascalientes. ¡Ay, nomás este rolón! Y el lunes

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esto se llamó La Máquina del Tiempo, a través de la mejor 93.7. ¿Cómo están? Ya estamos aquí pegándole sabroso, delicioso, en tu estación, 93.7, La Mejor, Aguascalientes. Es un placer y una verdadera alegría estar con todos ustedes, ¿sale? Vamos a las recomendaciones. Vayan ahí dejando su mensaje, 449-122-5845. Aquí los acompañamos y los saludamos. Dice Pato Bacuá, nos tomamos... ¡Ah, gracias! Dice, nos tomamos una fotito ahorita en el casting. Gracias, canal, Etiquétame ahí como Jorge Luis El Pato, mi compa, Fabricio. Saludos, canal. 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Perfectísimo, vámonos con más de la música. Vayan ahí dejando su mensaje, vayan ahí dejando su participación. ¿Qué van a comer? ¿Qué van a comer en esta tarde? Vayan ahí dejando su participación, ¿sale? 449-122-5845, llega este rolón. ¡Vaya paca, vaya paca! Y andamos el lunes, ¿eh? ¡Andamos ready! Y el lunes

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música de los dos carnales. Aquí nomás a lo mejor a 3 de la tarde vamos a arrancar. ¿Qué canción quieres escuchar para que se nos quite el mal del puerco? ¿Qué rolón traes ahí en mente? 449-122-5845. ¿Quieres boletos para la Feria Internacional del Caballo? Aquí en Aguascalientes. Yo te los regalo, ¿eh?

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0: Bélico.
1: Pero no tanto, mija.
0: Bélico, pero no tanto, nomás poquitillo, poquitillo. Pero ahí está la música, a través de la mejor 93.7 Aguascalientes. ¿Cómo están? Ya estamos aquí pegándole sabroso a través de tu estación 93.7, la mejor Aguascalientes. Métanse a las redes sociales, métanse a las redes sociales. ¿Por qué? Porque seguimos con el casting de la mejor, ¿sale? Hay que estar bien al pendiente de las redes sociales. 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Perfecto, ánimo pues. Vayan ahí dejando su mensaje. 449-122-5845. ¿Qué rola quieren escuchar? ¿Qué rolón quieren escuchar? ¿Qué rolita se les antoja? Es el momento de que me digan, ¿eh? Es el momento de que me digan. Saludos para mi queridísima Victoria. La vimos allá en el casting de La Mejor. Gracias, reinita. Dice, usted es el pato cuacua. Le digo, Simón. Dices que me lo imaginaba más alto. Así me dijo. ¿Cómo hay que? Saludos, mi Vicky de Oro. Un abrazote, reinita. Gracias por estar en sintonía de La Mejor 93.7. Vamos a escuchar audios. ¿Qué dice el público? Adelante, buenas tardes.
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0: Sí, sí, sí.
2: Con el pato cuacua. Que tengas excelente tarde. Te mandamos saludos a mis hijos y yo, Patito.
0: Saludos a mi Carlitos de Oro. Carlitos, mi niño, te quiero mucho, Carlitos. Tienes muy abandonado, Carlitos, ¿eh? Vámonos a...

1-800-122-5845. Mándame tu mensaje, presúmeme qué comiste o qué vas a comer. Hay muchos que ahorita a las 3 de la tarde ya están en la hora de la comida. ¿Qué canción quieres escuchar para que se nos quiten más del puerco? Recibo tu mensaje, yo te lo pongo, yo personalmente te pongo tu rola. Pero mándame tu mensaje, 449-122-5845. Le seguimos con esto de marca registrada.

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Duele que duela, ¿eh? Vámonos ahora con esto de Luis Ángel el Flaco. Y se llama mi reina. A través del 93.7, la mejor Aguascalientes. Dándole con todo en esta tarde. Recibo tu mensaje 449-122-5845. Estamos en vivo. ¿Quieren boletos para el evento de Tropicalísimo Apache? El sábado. Yo sé.

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tienes boletos para que te vayas a la Feria Internacional del Caballo, Aguascalientes 2026. Bueno, la Feria Internacional del Caballo es ahora sí que un eventazo, no te lo puedes perder. Gana tus pases dobles. Si quieres tus boletos, mándame tu nombre completo, Pato Guacuá. Nombre completo y de volada te los regalo, ¿sale? Es un eventazo del 7 al 16 de agosto. Todo esto aquí en Aguascalientes. ¿Quieres boletos también para el evento de... El evento de Tropicalísimo Apache? El próximo sábado, ahí en la Megabelaria. Es un baile perrísimo que, bueno, pues ya saben que Apache, el grupo más taquillero de la comarca lagunera. Esos canijos sí son de los meros taquilleros de la comarca lagunera. Y si quieres esos boletos, yo te los regalo, ¿sale? Mándame tu nombre completo, Pato Guacuá, mi locutor de cabecera. Y bueno, pues le pones ahí en mi escrito tu nombre completo, ¿sale? Quien lo haga de esa manera, pues ya está del otro lado del charco. Para la Feria del Caballo, Marco Antonio Castillo ya tiene sus boletos, carnal. Ya ganaste, mi hermano, ¿eh? Vayan ahí dejando su mensajito 449-122-5845.

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0: viernes. Oye, parece que va a llover, el cielo se está nublando. En este momento, 4:06 p.m.
1: No, ya está lloviendo, mi gabazo. Déjame decirte que en ciertas partes de la ciudad de Aguascalientes ya está lloviendo, pero se ve que va a ser un tormentón de aquellos. Así que, si tenían ropa en el tendedero, ¿qué creen? La van a tener que volver a lavar.
0: Sí, la tienen que lavar o no laven. Si tenían pensado lavar hoy, no laven tampoco el carro, no nada, así, a disfrutar de la lluvia. A mí me encantan mucho los días lluviosos, créeme, a mí, o sea, es el mejor día que... Ay, es el mejor día que puede existir para mí.
1: ¿Sí?
0: Sí, la neta.
1: Con lluvia y todo el rollo.
0: Sí, a mí me gustan mucho los días lluviosos. No sé si a ustedes, muchachos, ¿ustedes qué opinan? Por ejemplo, ¿a ti te gustan los días lluviosos?
1: Sí, pero cuando ando en la moto, no.
0: Ah, no, sí, no, pues ¿a quién no? Yo también ando en moto y neta termino todo mojado. A nadie nos gusta que nos mojen y que se pasen de lanza con nosotros, ¿estás de acuerdo?
1: Exactamente. Así que ahí les encargamos.
0: Pero en fin, bienvenidos, bienvenidas, qué gusto saludarlos. Un día más, una semana más, aquí con ustedes, aquí nomás por la Mejor FM 93.7. Oye, tenemos muchos regalos el día de hoy.
1: Efectivamente, tenemos boletos para la Feria del Caballo. La Feria del Caballo del 7 al 16 de agosto, mi cabazo. Nosotros tenemos cortesías. Además de todo eso, también tenemos boletos para Apache.
0: Oye, ¿quieres irte a Apache de volada? Es momento de reportarse. 449-122-5845. 449-122-5845. Soy mexicano y no me gusta
1: el mole.
0: Ah, soy mexicano y no me gustan los taquitos de hígado.
1: ¿No te gustan?
0: No, los taquitos de hígado no me gustan.
1: Ah, tan ricos que
0: no,
1: saben.
0: Créeme que nunca me han gustado.
1: Soy mexicano y no me gustan las enchiladas.
0: Oye, soy mexicano y no me gustan las mujeres. Ah, no, ay, no.
1: No, eso no aplica.
0: No, nada que ver.
1: No, eso no.
0: Oye, soy mexicano y no me gusta el agua de Jamaica.
1: Ah, por dos.
0: Sí, ¿verdad?
1: Por dos.
0: En algo teníamos que coincidir. Muchachos, ¿quieren participar con nosotros? Hoy los queremos consentir de volada. Soy mexicano y no me gusta qué cosa, de volada. 449-122-5845 para que empiece el cotorreo.
1: Y que nos pongan en escrito su nombre completo, mi gabazo, y que nos digan Feria del Caballo o Apache.

0: a toda la banda que se dio cita el día de hoy en el casting de La Mejor FM, en donde tú puedes ser la siguiente voz de La Mejor.
1: Efectivamente, y en redes sociales, mi Gabazo, está el próximo casting, próxima fecha, así que pendientes, porque neta, hoy encontramos mucho, mucho talento.
0: Oigan, véanse ahí en La Mejor Aguascalientes, ya seleccionamos.

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0: esta rola se llama
1: La.
0: Sí. Abre tus ojos, mira hacia arriba, disfruta las cosas buenas que tiene la vida. Ah, no, ¿verdad? Se llama El Beneficio de la Duda. Oye, ¿tú cómo lo hubieras puesto?
1: La.
0: Sí, la.
1: Sí.
0: La.
1: Deja que los escuche Edwin Cass.
0: No. Es mi compadre Edwin Cass, ¿eh? No, saludcita, ¿eh? Sí, me conoce.
1: Bueno, sí te creo por eso. Sí.
0: ¡Saludos, compadre! Sí, saludos, compadre. No, sí. Bueno, cambiando de tema, 449-122-5845. Vámonos a escuchar qué dice la gente.
2: La neta, soy mexicano y no me gusta. Son los tacos de frijoles del último taco.
0: Quiero
2: participar para los boletos de Tropicalísimo Apache.
0: Te vas a empachar, carnal.
1: Terminación 1700 dice: soy mexicana y no me gusta hacer de comer ni lavar los trastes. Quiero participar para los boletos de Tropicalísimo Apache. Yo escucho la mejor.
0: No, hombre, tú no eres mexicana, eres una floja. No es cierto, comadre.
1: Es que está cansada.
0: Ah, está cansada, sí.
1: De seguro es que trabaja, ¿verdad?
0: Sí, sí. Es que hoy la gente de hoy amanecen cansados todos. Ay, no.
1: Ya somos dos.
0: Hola.
3: Compas, mi gabazo, mi dedos. Soy mexicano y no me gustan los chiles rellenos.
0: Ah, qué bueno que hiciste una pausa.
1: Saludotes.
0: Ah, saludos. Por eso. Oye, ay, no te digo, Soledad. Dale play, hombre.
1: 5968 dice: aquí no va lo mejor con los compas. Soy mexicano y no me gusta el aguacate.
0: Oye, sí es cierto. Conozco a un compa que no le gusta el jitomate. O sea, es algo ilógico. A ver, va, no sé, a una lonchería. ¿Me da una torta del Chavo del Ocho? Sí, por favor, pero sin jitomate. ¿Pero por qué si se lo come en la sopa? O sea, no entiendo ese tipo de gente.
1: Gracias por tu opinión hacia mí.
0: Ah. O sea, neta, dedos, no te gusta el jitomate, pero sí te lo comes en la sopa.
1: Sí.
0: O sea, ¿sí? Ay, que alguien me explique.
1: Pero es que me da asco así de una rodaja de
0: jitomate. Ya, pero mira, échale limoncito, échale salecita, ira. Ay, no, papá, con una lechuguita, no, qué rico.
4: Hola, hola. Soy mexicano y no me gusta el fútbol.
1: ¿Qué pues? Lo más chido.
0: Bueno, cada quien.
1: A lo mejor le gusta el básquetbol.
0: Sí, o le gusta el beige, o le gusta el básquet,
1: o le gusta jugar a las muñecas.
0: Ajá.
5: ¿Qué onda, mis compas?
0: ¿Qué onda?
5: Soy mexicano y no me gusta el camote.
0: No, ni a mí.
1: No, ni a mí.
0: No, ni a mí tampoco.
1: Ni a mí.
0: No.
1: Ni a mí, sí.
0: Paso sin ver.
1: Aprovecho.
0: Soy mexicano y no me gusta, ¿qué? Participa con nosotros y que se pueden llevar.
1: Se pueden llevar nada más y nada menos que boletos de Tropicalísimo Apache. O bien, si quieres, para la Feria del Caballo, también tenemos tus cortesías.
0: Y somos
1: los compas de la mejor.

0: Maquinaria Norteña, Fuentes de Ortiz. Esta rola, amiga Mazo, para la señora Ortiz Fuentes.
1: Ok, ah. Ya dijiste el secreto, papá.
0: No, pero no saben si es señora o chava.
1: Ah, sí, cierto.
0: Si es niña, niño, niñe.
1: Chin, trolos. Yo solito te quemé, ¿verdad?
0: Sí.
1: Es que para las personas que no sabían, la canción se iba a llamar...
0: Ajá. ¿Al revés?
1: Al revés. O sea, se llama Las Fuentes de Ortiz. Ajá, se iba a llamar Al Revés Volteado, pero ¿sabes qué? Mejor deja de simularle y ponerle Las Fuentes de Ortiz.
0: Exacto.
1: Ajá, por ejemplo, yo me iba a llamar... nada, cierto, no, ya. No, ya. Oye, ya, ¿qué
0: más
1: dice?
0: Más
1: sí, no, ¿qué dice? ¿Qué dice la gente?
0: Claudia Ramírez.
2: Aquí nomás, la eso. Mejor FM 93.7 con el Gabazo y el Dedito. Saludos, que tengan Dedotes. Una excelente tarde de lluvia, chicos.
1: Oye, ¿por dónde está lloviendo?
0: A ver, platícanos.
1: Sí, que nos diga.
0: Terminación 3993 dice, soy mexicana y no me gusta el pozole.
1: Ah, tan rico que sabe el pozole. Entre más puerco, más delicioso.
0: Más grano.
1: Ajá. Grano tienes en
0: el...
1: A ver, préstame. Préstame la hoja a ver qué dice la información. Regalar boleto para Tropicalísimo Apache, ok. Ah, oye, también tenemos boletos para Cinépolis.
0: Ah,
1: oye,
0: también,
1: para no, sí, no, oye, andamos bien regaladores hoy.
0: Hoy ganamos. Sí. Nosotros siempre estamos bien dadivosos.
1: Sí, los compas regaladores. Mira cómo va a ir el Santa Claus. Ah, no, todavía no. Falta mucho.
0: Terminación 6954.
3: Soy mexicana, no me gustan los nopales.
0: Los nopales.
1: A mí tampoco me gustan.
3: ¿Boletitos para ver Apache o qué?
1: Ok.
3: Ay, de favorcito, saludos.
1: Ya está.
3: Detrás del volante, Gabriela Carrión.
1: Ya está, okay. Gabriela. Oye, no, neta, a mí tampoco me gustan los nopales, ¿eh? ¿Sabes por qué?
0: ¿Por qué?
1: Porque hago corto por lo baboso.
0: Antes nos dices, a mí no me gusta el mango. ¿Por qué? Porque te hago corto, porque mango con mango no se lleva.
1: Porque a mí no me gusta el mango petacón. Hago corto porque estoy bien petacón.
0: Ahí chequen los videos de las páginas de las redes sociales. De
1: neta, no tengo pompas, o sea, me dicen las trinas, nomás la pura rayita. Pero bueno, oye, soy mexicano y no me gusta que...
4: No te gusta el jitomate, pero sí te la...
5: ¿Qué tal? Buenas tardes, mi nombre es Manuel. Un ajá. Saludo para todos los de la línea de pueblo. Soy mexicano y no me gusta el mole.
0: Ah, igual que
1: no,
0: yo.
1: No, a mí tampoco no, fíjate. Sí, a mí tampoco como que el mole no. Porque hay mole dulce y mole salado. Pero no me gusta el mole, como que no.
0: A mí no.
1: O sea, me hace muy así, como que muy azucarado.
0: Es que es un chile dulce.
1: O sea, no embaraza.
0: Exacto.

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0: a las 6 de la tarde. Música de Grupo Frontera. Y Oscar Maidón se llama. ¿Qué te parece, mi gabazo? ¿Cómo andas?
1: Oye, me parece que sí, sí, hoy llueve. Ando súper contento porque el día de hoy vimos muchos talentos ahí en el casting de La Mejor. Pendientes, porque el próximo miércoles tendremos otra cita. Ahí están las redes sociales de La Mejor Aguascalientes.
0: Efectivamente, ya se subió la información. Próximo miércoles de 4 a 8. De 4 a 8 de la tarde, mi gabazo.
1: Ajá.
0: Próximo casting.
1: Ah, tú muy bien, hombre. Ya quiero saber quién será la nueva voz de La Mejor FM 93.7.
0: Así que, pues bueno, si tú quieres participar, no pudiste asistir el día de hoy, pues el miércoles tienes una oportunidad más, mi gabazo, de ser la próxima voz.
1: Oye, qué bonito lo bonito. Oye, en este momento vámonos con el 449-122-5845, porque también tenemos boletos para que te vayas a la Feria del Caballo, que el fin de semana yo estuve ahí y, no, hombre, está, mira, recomendable, está un ambiente 100% familiar. Y créeme que a veces dices, híjole, aprendes de muchas cosas que no sabes en esas cuestiones de
0: esa los rama.
1: Sí, deja. De esa rama.
0: Esa rama.
1: Ni que fuera árbol.
0: Es que yo dije que estaba ahí en la isla.
1: Ah, ya. Sí, tú has. Yo pensé que ibas a cantar. Sí, tú piensas que me ha roto la maceta. No,
0: ¿verdad? No, esa no. No, esa no.
1: Esa canción no, ¿verdad? No, pero sí, la neta, dije, no manches, los caballitos pueden hacer todo eso, sí.
0: No, y aparte.
1: Caballo que más le trote, sí. Caballo que más le trote, no. Le manda la burra, ¿no? Ese es otro. Ese es burro.
0: Es un corcel.
1: Ah, ya.
0: Un corcel.
1: Oye, no, pero sí, los invitamos también a la Feria del Caballo, que es allá en la Isla San Marcos, en el Lienzo Charro. No, hombre, papá, no, hombre, está espectacular.
0: La neta, está bien chido. Y la neta, los caballos que puedes encontrar ahí, híjole. Calidad.
1: Ay, qué caballote.
0: Ay, qué caballote.
1: No, no sí, esa no, neta. Sí, la neta, sí. No, si vieras esos caballos, valen más que tu casa. No, neta.
0: No, fácil, sí.
1: Sí.
0: Que el carro.
1: Sí, más que
0: la
1: sí.
0: La neta, sí, Y caballos de fuerza también. Esos con un caballo de fuerza.
1: Oye, ¿cuántos caballos tiene tu carro? No, ¿por qué dicen eso? Oye, tiene, no sé, 150 caballos de fuerza. Imagino los caballos ahí corriendo tras del carro. No sé por qué dicen eso.
0: Alguien arrastrándolos.
1: Sí, oye, algún mecánico que nos saque de esa duda, que nos explique por qué a un motor o a un carro se le domina. Tiene 120 caballos de fuerza. Pues el mío es un bochito, tiene 98 caballos.
0: Pues porque son fuertes.
1: Imagínate un Chevy, son ponis.
0: Ponisitos.
1: Sí, ya. 50 ponis de fuerza.
0: Exactamente, a ese lo le dicen. Tantos caballos de fuerza. Tantos ponis de fuerza.
1: Ah, son tantos ponis de fuerza. Oye, ¿quieres tus boletos? Son cuádruples, si no me equivoco.
0: Efectivamente.
1: Cuádruples para que te lleves a toda tu familia. ¡Ey! Déjame hablar, Soledad.
0: Los que solamente nos están viendo. Le anda haciendo ahí cosquillitas, Soledad. Anda cariñosa.
1: Sí, oye, sí. Me acuerdo de hasta que nos vengan a ver.
0: ¿Es esto, amigos?
1: Bueno, ahorita tienen esta rola para reportarse con nosotros. Si quieren llevarse a toda su familia a la Feria del Caballo, ¿qué es lo que tienen que hacer? Solamente su nombre en escrito y dedos y gabazo. Llévenme a la Feria del Caballo.
0: Exactamente, y así fácil y sencillo, nosotros les estaremos mandando su mensaje de confirmación. ¿Por qué? Porque son pases cuádruples.
1: O sea, para que entren cuatro personas.
0: Ajá, o sea, uno, dos, tres, cuatro.
1: Un, dos, tres, cuatro.
0: Llega la

0: presumida.
1: Y ahora nos vamos, mi Gabazo, con el rey de la taquilla. Él es Julión Álvarez, se llama Cero Empatía. ¿Ya tienes tus boletos?
0: No, todavía no. Para la Feria del Caballo todavía no. ¿Cómo le hago?
1: Mándame mensaje de volada. Dedos, Gabazo, llévame a la Feria del Caballo y así fácil te los estamos entregando.

0: somos más. 522.
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0: Nos vemos pronto y nosotros nos vamos con música, porque llegan los invasores de Nuevo León.
2: 5 de la tarde con 38 minutos. Oye, Dedos, eres mexicano y no te gusta.
0: No me gusta ¿Ya habéis dicho las enchiladas?
2: Ajá. El arroz con papote. Ah. De participa
0: hecho,
2: con nosotros.
0: De hecho, no me gusta el arroz con leche.

0: años no le hago falta.
1: ¿Cuando todavía estaba el flaco?
0: Oye, sí.
1: Sí.
0: El flaco y ahora que ya está más gordo, ¿no va?
1: Bueno, también.
0: Sí, ¿verdad? Sí. Oye, fíjate que me gusta mucho cómo canta el flaco. ¿Cómo te gusta más a ti, el flaco o el mimoso?
1: Pues es que son diferentes.
0: Sí, claro, obvio, muy diferentes, sí. Muy diferente. Uno está grande, otro está más chiquito.
1: Uno está chaparito, uno está flaquito, otro está gordito.
0: Ajá, sí.
1: No, pero...
0: Uno parece un Pokémon. No es cierto.
1: Pero son primos.
0: Sí, cierto.
1: Son primos, sí. Oye, la neta, los dos me gustan mucho. El mimoso, mis respetos en el recodo.
0: Ajá. Pero hasta ahí. Pero fíjate que no, me voy ya más yo con la voz del flaco.
1: ¿Del flaco?
0: Sí, claro.
1: ¿Sí?
0: Sí.
1: No, yo me quedo con mimoso.
0: Sí, con unos zapatotes, unos piesotes que tiene. Ah, no, de eso no estamos hablando.
1: Estamos hablando de la voz.
0: De la voz. Oye, vámonos con ganadores. Felicidades a Paola Alejandro. Paola Alejandra.
1: Soledad, deja de moverla aquí en la computadora.
0: Paola Alejandra Camarillo Hernández, felicidades. Ganaste boleto para Apache.
1: Estás viendo, ¿por qué se le mueves?
0: Es que tengo vista porno.
1: Oye, tenemos también otro ganador, mi gabazo.
0: A ver, aviéntamelo.
1: No me muevas, espérame, Soledad, espérame. Viene siendo nada más y nada menos que Luis Alberto Hernández.
0: ¡Bravo! ¡Felicidades, ganadores! Le estamos mandando su mensaje de confirmación, ¿eh? Oye, soy disléxico, ¿eh? Oye, ¿cómo se dice?
1: Pero también creo que lo hizo adredo. Sí. Cuando te estaba leyendo, ¡pum! Ahí me le movió,
0: ¿eh?
1: No, no seas manchada, Oye, tenemos por acá saludos, me parece. A ver, échale.
2: ¿Qué onda, mis dedotes? ¿Qué onda, mis dedos? ¿Qué onda? Saludotes, siendo la mejor.
0: Eso.
2: Yo quiero mis boletos, para ir a ver al rey de las taquillas.
0: ¿Quién dijo?
1: ¿Y quién dijo?
0: No, compa, te falta más adelante.
1: Ah, pensé que ibas a decir, te falta ver más packs.
0: No. Imagínate, mi compa quiere boletos y yo que no lo vi a los ganadores. O sea, ¿a dónde vamos a parar?
1: Diría el Buki. Oye, hay que recordarle a la banda, amiga Mazo, que este próximo miércoles, el siguiente casting de la mejor FM 93.7, obviamente presencial, para aquellos que están diciendo es virtual o algo así, no, es presencial.
0: Sí.
1: De 4 a 8 de la tarde, ahí están las indicaciones en la página La Mejor Aguascalientes.
0: Para que se enteren de todo, así ya lo dijo el dedos, sigan las redes sociales La Mejor Aguascalientes, porque hay mucha gente que dice, ¿dónde llevo mi demo? Que no es con demo, es presencial, está más chido, ¿verdad?
1: Exactamente, pregúntenle a los que fueron el día de hoy.
0: La adrenalina, sí, bonita. ¿Dónde llevo mi currículum? No, o sea, es así enfrente, o sea, en vivo, así para que
1: en vivo
0: se sienta bonito, ¿verdad?
1: Exactamente.
0: Así los nervios, para que la piel se sienta así chinita.
1: Sí, la piel.
0: Así, o sea, créeme que es lo mejor, ¿no? Para saber.
1: Que ese nervio que sientas te haga explotar toda la emoción que traes dentro.
0: Y que después de 9 meses no vengan esas sorpresas con ese nervio, ¿verdad? Pero bueno.
1: Imagínate 9 meses. Fui y hice mi casting 9 meses después.
0: Chale, no.
1: Salí siendo papá.
0: No. Oye, neta, felicidades a toda la gente que hoy hizo su casting presencial ahí en el centro de la ciudad de Aguascalientes. Nos la pasamos súper, súper bien. Ya ven que somos amigos, somos buena onda, somos chéveres. Y la neta, les deseamos lo mejor y esperemos que sean nuestros compañeros, ¿verdad?
1: Exactamente, la mejor de las vibras, mi gabazo. Nosotros nos vamos a despedir con música nada más y nada menos que el de la letra muda. Junior H.
0: Y Oscar Maidón.
1: Se llama fin de semana, que estamos el lunes, pero buen día.
0: Son las 5:48. Cálmate, Gabazo.
1: Otra vez. Somos el Gabazo del Día de los Compas de la Mejor. Nos escuchamos mañana.

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